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0: 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Son las 6:16.

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10: La cancha se convierte en el escenario donde el fútbol cobra vida cuando ciencia, técnica y emoción se entrelazan en cada jugada. Su forma rectangular y sus dimensiones no son arbitrarias. Están pensadas para organizar el juego y dar equilibrio a la competencia. Las líneas que lo recorren delimitan espacios clave y orientan tanto la estrategia de los jugadores como las decisiones arbitrales. Además, la superficie, de césped natural o sintético, influye en la fricción y el rebote del balón, modificando la forma en la que se desarrolla el partido. En este escenario, que gracias a la ciencia es uniforme para ambos equipos, cada tiro pone a prueba la fuerza, la velocidad y la potencia de los jugadores.
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0: 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Son las 6:31.

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1: 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Puedes empezar visitando exposiciones, escuchando nuevos géneros musicales o creando algo propio. 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
0: 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Son las 7:16.

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0: 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Son las 7:31.

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0: 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Son las 7:46.

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0: 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Son las 7:59.

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0: 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Son las 8:16.

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0: 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Son las 8:30.

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Son las 8:48. 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
0: 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Son las 8:59.

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0: 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Son las 9:15.

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5: ¡Fuera con la ciencia!
6: Con el 7, Griezmann. Le sustituirá con el 9, Luis Suárez.
7: Jugar al fútbol es jugar a la física. Las leyes de Newton explican el movimiento del balón. La interacción entre fuerza, masa y aceleración determina su velocidad, dirección e impacto. Al mismo tiempo, la velocidad y aceleración de los futbolistas puede ser cuantificado al segundo. Mediante el entrenamiento, la anatomía y la biomecánica del cuerpo, se someten a grandes presiones, en donde cada acción pone a prueba la fuerza, el control y la potencia. Algunas jugadas, como los tiros libres o los saques de banda, siguen trayectorias parabólicas definidas por la gravedad y el impulso inicial, las cuales pueden modificarse al ajustar la fuerza y el ángulo del golpeo. En otros casos, como el tiro con chanfle, interviene el efecto Magnus. Al hacer girar el balón sobre su eje, se generan diferencias de presión en el aire que lo rodea, provocando una trayectoria curva que da lugar a jugadas memorables.
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0: 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Son las 9:29.

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0: 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Son las 10:14.

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4: 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Evitemos corregir con enojo y ofrezcamos seguridad y afecto. 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

0: Todos vas hoy. Revista del Consumidor Radio. Polvo, lluvia, tráfico. Nuestro coche aguanta de todo, pero mantenerlo limpio no tiene por qué ser un lujo. Hoy te enseñamos cómo preparar un shampoo para lavar el auto. Anota la receta y dale a tu auto el brillo que se merece.
1: Y en otros temas, la fiebre mundialista está aquí, pero ojo, haz que ruede el balón y no tus gastos.
0: Si quieres saber cómo evitar que la pasión mundialista te deje fuera del juego, quédate en la Revista del Consumidor Radio.
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0: En la actualidad, crear nuestras propias tecnologías domésticas es la opción ideal para elaborar productos básicos con ingredientes de calidad y muy accesibles.
1: Lo mejor, no tenemos que buscar por horas lo que necesitamos, ya que lo encontramos en tiendas de materias primas y droguerías. Por eso vamos a preparar nuestro propio shampoo para lavar el auto. ¡Manos a la obra!
0: Recuerda que cada receta está aprobada por el Laboratorio Nacional de Protección al Consumidor. Los ingredientes que vamos a utilizar para hacer 750 mililitros son: una taza de agua purificada, una pizca de colorante vegetal azul, una cucharada sopera de cera de carnaúba, dos tazas de lauril éter sulfato de sodio y cuatro cucharadas soperas de polisorbato 20.
1: También vamos a necesitar los siguientes utensilios: una taza medidora, una cacerola con capacidad de 2.5 litros, un embudo, una cuchara sopera y una botella de plástico de 750 mililitros con tapa. Su preparación nos va a tomar nada más y nada menos que 25 minutos. Sin duda, una gran ventaja.
0: Para poder elaborar nuestro champú para auto, comenzamos vertiendo el agua en la cacerola y la calentamos. Una vez caliente, agregamos polisorbato 20 y revolvemos. Cuando el agua esté a punto de hervir, agregamos una cucharada sopera de cera de carnaúba. Agitamos hasta que se incorpore por completo y dejamos hervir durante 3 minutos. Retiramos del fuego, agregamos el lauril éter sulfato de sodio y removemos suavemente. Después incorporamos el colorante y mezclamos hasta que el color sea uniforme.
1: Por último, con ayuda del embudo, envasamos nuestra mezcla en la botella de plástico y colocamos una etiqueta con el nombre del producto, la fecha de elaboración y de caducidad. En este caso, considera que su tiempo de caducidad es de 6 meses. Finalmente, pero no menos importante, hay que guardarlo en un lugar fresco y seco, fuera del alcance de niñas y niños. ¡Y listo! Tenemos nuestro propio shampoo para auto. Para usarlo, toma en cuenta que para 10 litros de agua se deben disolver aproximadamente 15 mililitros de shampoo. Al final del día, apostar por las tecnologías domésticas no es solo una forma de ahorrar, es tomar el control de lo que consumimos.
0: Si quieres aprender a preparar otras tecnologías como crema de cacahuate, gel para el cabello o jabón líquido corporal, puedes visitar nuestro canal de YouTube, Profeco TV.
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0: La fiebre por la Copa Mundial de Fútbol 2026 ya está aquí y con ella la emoción llega a su punto máximo. Seas aficionado o no, el ambiente festivo invita a participar en celebraciones que, sin planificación, pueden desbordar tu presupuesto.
1: Entre las suscripciones para ver los partidos, la playera oficial o las salidas con amigas y amigos, los gastos se pueden elevar. Por eso, consumir de manera inteligente te permitirá disfrutar la intensidad del torneo sin poner en riesgo tu estabilidad económica.
0: No se trata de no gastar, sino de hacerlo con conciencia. Si vas a comprar productos alusivos con responsabilidad, evita hacer gastos con cargo a tu tarjeta de crédito. Además, para que tus finanzas no reciban una tarjeta roja, considera las siguientes reglas del juego.
1: Establece un presupuesto y define cuánto gastar en artículos y celebraciones sin descuidar tus gastos fijos. Compara precios antes de comprar y elige siempre establecimientos formales.
0: guarda tus comprobantes, ya que son tu única defensa para cambios, devoluciones o aclaraciones. No olvides que la propina es opcional, ya que es una gratificación voluntaria por el servicio, no un cargo obligatorio.
1: Reflexiona antes de gastar y pregúntate si realmente necesitas el producto o si el lugar donde verás el partido justifica el gasto. Disfruta sin la camiseta oficial. Puedes vivir la emoción del fútbol sin necesidad de gastar de más.
0: Y hablando de camisetas, puedes consultar los costos de los productos oficiales en diferentes establecimientos en el programa ¿Quién es quién en los precios? Pero el precio no es lo único que debes vigilar. En plena fiebre mundialista, las imitaciones y los productos de baja calidad están a la orden del día. Por eso, si vas a comprar algún producto, revisa la calidad de los materiales. Examina las costuras, acabados y resistencia para detectar productos de baja calidad.
1: También verifica el empaque, ya que los artículos originales tienen sellos, hologramas y etiquetas de licenciamiento oficial de las marcas deportivas. Fíjate bien en la nitidez, la calidad de impresión y ortografía de las etiquetas. Las imitaciones suelen tener errores o empaques deficientes.
0: Recuerda comprar en tiendas o distribuidores oficiales. Es la forma más segura de garantizar la autenticidad del producto y hacer valer tu garantía. No te confíes. Aunque la compra sea digital, no debes de bajar la guardia.
1: Para evitar fraudes en tus compras en línea, toma en cuenta las siguientes recomendaciones. Compra en sitios seguros y verifica que la dirección comience con https://:// Tenga certificado de seguridad vigente y ofrezca métodos de pago confiables.
0: Comprueba la identidad del proveedor. Asegúrate que el comercio tenga domicilio físico, teléfono, correo electrónico u otros medios de contacto. Consulta la reputación de la tienda y busca opiniones o referencias de otros compradores antes de pagar.
1: Lee los términos y condiciones. Hazlo para evitar sorpresas y conocer las políticas de envío, cambios y devoluciones. Analiza la descripción del producto y revisa materiales, talla, colores y dimensiones. Compara las imágenes con el original y verifica que el número de modelo coincida. Desconfía de las gangas, ya que si el precio está muy por debajo del valor de mercado, es una señal de alerta.
0: Para compras en línea más seguras, consulta el monitoreo de tiendas virtuales ingresando a www.profeco.gob.mx/tiendas-virtuales. Ahí te decimos si el comercio es transparente con sus medios de contacto físicos, métodos de envío, precios claros en moneda nacional y políticas de cancelación.
1: Ya para cerrar, recuerda que la Ley Federal de Protección al Consumidor, en su artículo 12, establece que el proveedor tiene la obligación de entregar factura, recibo o ticket de compra. ¡No te vayas sin él! ¡Es tu respaldo! Recuerda que no necesitas gastar en exceso para disfrutar del Mundial. ¡Vive la emoción del fútbol con un consumo responsable!
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0: 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Son las 11, con 28 minutos.

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0: 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Son las 12:30.

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1: Son las 2:24.

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Son las 2:32.

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0: Son las 2:44.

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0: 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Son las 3:30.

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Son las 5 con 45 minutos. 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
0: 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Son las 5:59.

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0: 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Son las 6. Con 29 minutos. 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
0: 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Son las 7 en punto.

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0: 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Son las 7:12.

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Son las 7:48.

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0: 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Son las 8:00 en punto.

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0: 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Son las 8:12.

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0: 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Son las 9:00 en punto.

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0: Su agresivo riff de guitarra es considerada a menudo una pieza de heavy metal. Estamos escuchando a Annie Nancy Wilson, Heart Barracuda. Canción perteneciente al material discográfico de 1977 denominado Little Queen. Una muy buena canción para abrir este espacio radiofónico denominado Retrópolis, la ciudad principal de la nostalgia. 9:05 de esta mañana de sábado 27 de junio de este 2026. A nombre de Richie Cárdenas, quien está en los botones y de quien les habla en este micrófono, Sinoé de la Rosa, les hacemos una cordial invitación para que nos acompañen los próximos minutos, alrededor de 2 horas que dure este programa nada más. Aguántennos. ¿Qué tanto es tantito? Además, se lo van a pasar muy bien musicalmente hablando. Las alternativas de comunicación disponibles, utilícenlas por favor. Son para todos y todas ustedes. 312-31-39-981 es el teléfono en la cabina. Es el mismo número telefónico para el WhatsApp. Voy a repetirlo, 312-31-39-981. Para que nos manden alguna sugerencia de canción. Si quieren saludar a su banda, adelante. A la gente que esté cumpliendo años, pues que se lo pasen de lo mejor. Y qué buena onda que nos estén sintonizando. A toda la gente que va en el transporte público, que va en su vehículo y que está sintonizando esta frecuencia, muchísimas gracias por acompañarnos. Gracias de veras a toda la gente que nos sigue en línea en cualquier parte del mundo. La saludo con mucho ahínco a través de icrtvcolima.col.gob.mx. Gracias por estar haciendo conexión a través del internet. Muchísimas, pero muchísimas gracias. Oigan, ayer esta estación, este bebé, se aventó sus primeros 40 años de vida. Y para quienes laboramos en este Instituto Colimense de Radio y Televisión, pues es una satisfacción, un orgullo de pe a pa poder contribuir, dejar nuestro granito de arena desde nuestra trinchera. Y créanme que la noche de anoche fue bastante emotiva. Me había tocado estar en el 25 aniversario, en el 30 y ayer en el 40 aniversario. ¡Qué cosas! Pero ya nos llegó la bola, mi Richie. Muchas felicidades para todos los que laboramos en este Instituto Colimense de Radio y Televisión. 37 años de televisión y 40 de radio.
1: Con alitas de murciélago.
0: Vámonos a la música. Ya la escuchaste. Es Blondie, del Eat to the Beat de 1980. Atomic, en la ciudad principal de la nostalgia. Bienvenidos y bienvenidas.
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0: 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Son las 9, con 15 minutos.
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4: 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Son las 9:17.

canción se llama Goodbye Horses, rolita de 1988, a cargo de Q Lazarus, escrita y producida por William Garvey. Hay tres versiones de esta rola con duraciones diferentes, como una estilo radiofónica de 3,12, hay otra de 4,20 y esta que estás escuchando es la versión extendida de 6,28. Según su autor, la canción trata de la trascendencia sobre los que ven el mundo solo como terrenal y finito. Los caballos representan los cinco sentidos tratados en el... no sé cómo se pronuncia eso y aparte no quiero cometer patraña. Bajaljaba. Así está escrito, carnal. Y la capacidad de elevar la percepción sobre estas limitaciones físicas. Con un rollo bastante raro, convirtiendo ese tema de lo que va más allá de esa limitada perspectiva terrenal. Hay varias versiones de esta canción. Hay una muy buena de 1996, si mal no lo recuerdo, de Faish. Goodbye Horses, es que es una tremenda canción, la neta. Y todo se nos quedó clavado con la película de Hannibal y esas cosas. Saludos muchos, bandita, a todos los que están bien activos en Facebook. A nuestro amigo Víctor González, saludos. El Víctor Baterías. Saludos, carnal. Qué bueno que estés haciendo conexión. Gracias por sus felicitaciones. Pero es para el instituto y para su gente. Que la neta es que hacen un trabajo bastante loable. Richie, ¿cuántos años tienes tú acá? Como 53. Ya ni lo que tiene el instituto, carnal. ¿Fuiste de los que vinieron a poner la primera piedra, no? No puede ser posible. Bueno, lo que viene a continuación es un tema de Anne Braden, una cantante de folk de los 50, también conocida como Annie Bridge, y que ya había versionado Johann Baez para su disco Johann Baez in Concert Part 1. Pero no era un tema tradicional como indicaban créditos originales de este disco. Esta canción se catapulta cuando Robert Plant había interpretado la canción en uno de sus primeros encuentros con Jimmy Page en la casa de este, pues, y entre los dos adaptaron una versión de Johann Baez, aunque pues dándole un sonido mucho más duro, fusionando elementos acústicos y eléctricos. Esa versión saldría publicada en el disco debut de Led Zeppelin y otras versiones de estudio. Esta es una canción de 1962 de Led Zeppelin, Babe, I'm Gonna Leave You, aquí en el Retrópolis.

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0: 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Son las 9:32.
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Es Holy Diver, primer sencillo del grupo de heavy metal Dio. De su material discográfico de 1983, Holy Diver, nombrada como inapropiada para ser transmitida en la radio después de los ataques del 11 de septiembre. Fue nombrada la 43, la canción en el puesto número 43, como la mejor canción de hard rock por, según la VH1. Dio, a cargo de esta bandota, al frente de Ronnie James Dio en la voz, Vivan Campbell en la guitarra, Jimmy Vine en el bajo y Apis en la batería. Apis era... ¿No te acuerdas el nombre de Apis, mi Richie? Ese es Lapis. Vini. Sí, Simón. ¡Qué barbaridad! Bueno, dicen... Comenta más despacio el teléfono para el WhatsApp, porfa. Pues es el mismo de cabina, bandita. 312-31-39-981. Ahí va de nuez. 312-31-39-981. Es el número convencional, pero además también funciona para WhatsApp. ¿Sabes? El número convencional de cabina y es el mismísimo para el WhatsApp. Nos encuentran en las redes sociales como Conexión 98.1, 98.1, perdón, en Facebook y en el Instagram, así igualito. Repito, Conexión 98.1. Ahí está, banda. Y vamos a hacer esa conexión y esa sinergia para con este espacio radiofónico. Saludo con mucho entusiasmo a toda la gente que está solicitando canciones. Estoy apuntando acá, nada más aguántenme la risa, porfa, ¿no? Me encantaría cambiar el mundo. Así se llama la canción. Estupenda, estupenda canción a cargo de esta banda británica de blues rock, 10 Years After, en la música del Recorcholis, por Conexión 98.1 FM.

0: 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Son las 9 con 43 minutos.
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Esta es una obra bastante magistral. Si ustedes me lo permiten, pues ponerle ese mote. Así, One se llama la canción, a cargo de esta banda de heavy metal, Metallica. Sería publicada como tercer y último sencillo de su cuarto disco de estudio, Unjustice for All, de 1988. La canción está basada en la película de Johnny Got His Gun, de 1971, que trata de un soldado de la Primera Guerra Mundial que se encuentra gravemente herido con las extremidades voladas por una mina terrestre. Queda ciego e incapaz de hablar y moverse, suplicando a Dios quitarle la vida, siendo su única esperanza idear una forma de comunicarse con el personal del hospital que luego lo trasladan, pues, ¿no? Imagínate en esas entrañas, sin extremidades, sin poder hablar, sin poder ver. ¡Qué cosas! Esta es una canción que contiene un solo de guitarra bastante potente y que fue elegido dentro de los 7 mejores solos de guitarra. Y aparte la han utilizado en muchísimas, pero muchísimas ocasiones. Inclusive viene ya en el Guitar World. Y aparte lo utilizan a cada momento. Está dentro de la lista de los mejores 100 solos. En el puesto número 7, les digo, solos de guitarra. ¡Qué cosas! Es una rolota. Un concepto bastante bueno y letra cuando Metallica era Metallica, porque después ya suelen terminar en, no sé, como que en el hartazgo de la banda, de la rutina, de verse diario todos los días, de olerse sus olores y cosas por el estilo. Y es así cuando, chale, dice uno, no puede ser posible, mejor hago mi parte de guitarra, la grabo en el estudio y me tiendo para afuera, porque sí, imagínense giras interminables, conciertos y conciertos, luego meterse al estudio y luego juntas y juntas, no, qué cosas. Vámonos con más música. Lo que viene ahora es a cargo de Aerosmith, del Night in the Roots, de 1979. Esto es Chiquita, pero picosa, Chiquita, aquí en el Retrópolis, por Conexión 98.1 FM. 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
0: 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Son las 10, en punto. 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

La canción se llama Poison. Es una balada de poder, perdón, interpretada por este músico de hard rock y heavy metal estadounidense, Alice Cooper, publicada como uno de los sencillos del disco Thrash de 1989. 10 de la mañana con 4 minutos y nosotros seguimos este recorrido por la ciudad principal de la nostalgia. Le doy la bienvenida a toda la gente que se va integrando a esta transmisión y que le van cayendo al programa, que se van abriendo sus ojazos, ¿no? De esta mañana de sábado. ¿Qué tal ayer? Chifle y chifle, cante y cante. Otra... No, qué cosas. 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Rosario Gutiérrez y un servidor durante toda la semana conduciendo el programa. De una se los voy a decir. El lunes vamos a estar los dos por primera vez. Después Rosario va a estar lunes y viernes y un servidor entre semana. Pero va a estar muy bueno. A toda la gente que les gusta el indie, está chido. Y apoyemos el talento colimense. Lo independiente va a sonar de lunes a viernes. Bueno, inclusive suena de lunes a domingo Colima Indie, pero con conducción va a estar de lunes a viernes. 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Nosotros, como nadie apoya el talento local, la neta se va a poner muy chido. Colima Indie, todo lo que tiene que ver con la música independiente, va a sonar todos los días de 5 a 6 de la tarde en esta frecuencia. La neta, para que le caigan, corran la voz, está bastante chido. Y por cierto, aprovecho para decirles, si ustedes tienen una banda y son independientes, le hallan ese estilo de música, pues manden sus demos y ese rollo y paren orejas, porque el espacio está servido para ustedes, para que se proyecten y para que suenen en esta frecuencia como banda. ¿De acuerdo? Después de haber dicho lo anterior, vámonos con más música, si les parece. Rolota. Esquiz en la música del Destroyer de 1976. Detroit Rock City. Aquí en la ciudad principal de la nostalgia, por la poderosa voz de Colima.

0: 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Son las 10, con 14 minutos. 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

Esta es una canción que le pertenece al acero británico, el British Steel. British Steel, Breaking the Law, a cargo de Judas Priest. Canción de 1980. Con esto saludamos al buen Rafa Cárdenas. Como siempre, parando oreja en este espacio radiofónico. Saludos, mi Rafa. Ya le traía ganas yo a esta calle del heavy metal en la ciudad principal de la nostalgia. Me imagino que ustedes también, ¿no? Para que se les quite ese peculiar dolorcito de cabeza después de haberse tomado toda el agua de horchata y jamaica una noche anterior. ¿Qué se le va a hacer? 10 de la mañana con 20 y seguimos este recorrido. Saludos para Marco Antonio Vargas. Queremos rock. Saludos desde la lejana República Independiente y Democrática del Info R. Saludos, Marco Antonio. Qué buena onda. Qué chido que estés haciendo conexión. Y saludos para toda la bandita del Info. ¿Cómo ño? Sí, qué cosas. Eran mis rumbos, además, mi Richie. Hace como 35,540 años, más o menos. Sí, saludos para toda la bandita ya del Infonavit. Sí, qué cosas, qué recuerdos. Sí, tenía un compadre una casa allá en el Infonavit y cuando estábamos de estudiambres, no están para saberlo, pero se los voy a contar. Ahí aterrizamos a hacer los trabajos ya en los últimos semestres de la carrera de comunicación y era bastante estresante ya en los exámenes finales y eran noches interminables, no paramos de transcribir cosas en máquinas, pero máquinas de escribir, carnalazos. Sí eran eléctricas, ya no eran de las teclas rudas, pero era interminable ese chunche. Alguien me dijo, ¿quieres una carrera fácil? No existen, carnal. No le estés huyendo a las matemáticas porque en todas las encuentras. Cualquier cosa que vayan a estudiar, háganlo con mucho ahínco, que nadie les quite ese deseo de estudiar lo que quieran. Como soldado, además, de Iron Maiden, The Trooper. Esta es una canción de 1983. 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
0: 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Son las 10 con 31 minutos.
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La canción se llama You Could Be Mine, son los Guns N' Roses del Use Your Illusion 2. Canción de 1991, si no mal lo recuerdo, mi Richie. Ya estabas acá en este planeta, ¿no? Solo 24 nos separan de las 11 de la mañana. 24 monitos y las 11. ¡Qué cosas! Chéquense lo que hace la inteligencia artificial. Me habían estado solicitando esta canción y yo dije, no hay una versión de Rammstein, ¿no? No existe una versión oficial de esta banda alemana de metal industrial interpretando la famosa canción del que es género disco, ¿no? De Bonnie M originalmente, y es la versión de Rasputin. Sin embargo, debido a la gran popularidad de este cruce de géneros, el concepto se ha vuelto viral gracias a versiones creadas por inteligencia artificial y tributos de metal industrial realizados por otros artistas de plataformas obviamente digitales, ¿no? Esta es la versión original. Súbele tantito, mi Richie. Eso mero es. Ese es Rasputin a cargo de Bonnie M. ¿Cómo no? Chéquense lo que es hacer un trabajo estupendo, pero a la vez está como endemoniadamente peligroso ese rollo, ¿no? Es Rammstein, bueno, las voces de Rammstein con sus instrumentos, válgame, pero chéquense lo que puede hacer la inteligencia artificial y estos creadores que se ponen ahí al tiro a estar buscando, pues eso, que se vuelvan virales sus contenidos. Aquí les voy a dejar esta versión y ustedes me dicen qué les parece.

0: 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Son las 10:43. 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
0: 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Son las 10:45.

Round and Round se llama la canción, a cargo de esta banda de glam metal Rat, que resultó ser su mayor éxito de su carrera, alcanzando el puesto número 2 en el Billboard Hot 100 de Out of the Cellar, algo así como fuera del sótano. Se llegó a posesionar, les digo, en las 100 mejores canciones de los años 80 y ocupó la posición número 61 de las mejores canciones del hard rock de todos los tiempos. Después ya nada se supo de Rat. ¡Qué mala onda! ¿Por qué? No lo sabemos. ¡Qué buena mañana de heavy nos está regalando! Si no es, saludos, estupendo programa. ¡Qué bueno que les esté agradando! Yo no sé si ya se les quitó el dolor de cabeza, ya se les, no sé, se les fue la sed de esa perversa y cosas por el estilo. Pero bueno, ¿qué se le va a hacer? Saludos, dice, a todos los que te escuchamos en la hermana República de Villa de Álvarez. Pues sí, claro, un saludo para toda la bandota que nos hace el favor de sintonizar el 98.1 de Frecuencia Moluda. Gracias, son ustedes bien mochados. Vámonos a la música, es Poison del Flesh and the Blood and Skinny Bop. Esto sonó en 1990. Siguen escuchando la ciudad principal de la nostalgia, es el Retrópolis, en la poderosa voz de Colima.

del Flesh and Blood. ¿Qué pasó? Es Poison and Skinny Bob. Con eso nos estamos retirando. Ah, no puede ser posible. Gracias a toda la banda que se estuvo reportando. Son ustedes bien amables. Eso se escuchó como medio raro, ¿no, mi Richie? Gracias, gracias. Siguen haciendo. Siguen haciendo conexión. Porfa. Esta es una estación para ustedes. Esta es su casa. Nosotros nos encontramos el lunes en Colima Indie, en punto de las 5 de la tarde. Ahí nos volvemos a encontrar si ustedes lo deciden. Y con el Retrópolis hasta el siguiente sábado, si no pasa nada raro. El Richie, como siempre, al 100, en los botones. Yo los voy a dejar con esta canción de Warrant. Es Cherry Pie, canción del 90. Con esto nos vamos, pásensela chido, sean felices, bye bye.

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0: 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Son las 11, en punto.
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11: Bienvenidas, bienvenidos a este su programa Zona de Juego, este día sábado 27 de junio. Soy César Miguel Ponce y me da mucho gusto saludar esta mañana nubladita, mañana, pues que no amenaza lluvia, pero que está nubladita aquí en territorio villalbarense. Cha Montelón, ¿cómo estás? Muy buenos días.
12: ¿Qué tal Miguel? ¿Cómo estás? ¿Y qué tal amigos, amigas? Qué gusto saludarlos. Pues ya una emisión más de este programa deportivo y bueno, pues vamos a platicar precisamente de muchas actividades que se estén realizando pues no solamente en Colima, sino en algunas otras, en otros lugares, así que bueno, pues quédense con nosotros, pueden mandar sus mensajes a través del 312-31-39-981 por WhatsApp y también nos pueden llamar por teléfono aquí a cabina. Por supuesto, serán muy bien recibidas sus llamadas, sus comentarios, sus opiniones aquí en Zona de Juego. Y bueno, pues Miguel, ¿cómo estás? Digo, yo no vi la mañana muy nubladita.
13: No.
12: Pero tal vez por donde yo vengo sí salió el sol.
13: Probablemente. No, aquí en la parte esta de Villa de Álvarez sí estaba nubladito. Ah,
12: traías lentes. Traías gafas. Traías oscuros,
13: ¿no? Y como que vi más nublado que de costumbre. Pero hace un calor, húmedo, ¿no? En este día. Gracias a Richie Cárdenas, que se controla, hace posible que lleguemos a todas y todos ustedes. Sinoé de la Rosa con Retrópolis, qué bonito programa, ¿eh?
12: Claro, claro que sí, mi estimado Sinoé, lo saludamos con gusto aquí, siempre esperándonos con mucho gusto.
13: Así es.
12: Y además con, a ver si que despertando a la gente con buena música.
13: Con buena música, claro. Y fíjate, Chava, estamos de manteles largos porque...
12: Ah, ¿por qué?
13: Conexión 98.1 cumple 40 años. Ayer fue 26 de junio, el aniversario número 40. Bueno, antes como la XCBCO, recordarás que antes fue la XCBCO, y era de parte del grupo Imer. A lo mejor Richie nos puede ilustrar un poquito más de esa historia.
12: Porque Richie nació estaba aquí con la estación
13: sí,
12: también.
13: Estaba aquí desde ese momento. Y
12: puso la primera piedra.
13: Puso la primera piedra, fíjate, en el 86, ¿no? En el 1986. Y Canal 12.1.
12: Cuando se llevó a cabo...
13: Sí, ahí en ese momento.
12: En México.
13: En 3 años después, pues nace lo que es Canal... Primero fue Canal 10, ¿no? Canal 12, luego Canal 11, y después otra vez Canal 12.1.
12: Fíjate que sí, yo recuerdo que cuando surgió esta emisora, que estaba,
13: ¿no?,
12: en amplitud modulada.
13: Andabas gateando en este momento.
12: No, pero que además esta estación se escuchaba hasta Manzanillo porque tenía una gran, gran potencia.
13: Sí.
12: En todo el estado se escuchaba, y bueno, era obviamente una sensación, ¿no? Un fenómeno radial.
13: Claro.
12: En aquellos años, y bueno, pues 40 años después, aquí estamos, ya nos dejaron entrar y aquí estamos con mucho gusto. Mi estimado Miguel, bueno, pues hay muchos temas que nos tienes, porque vamos a hablar de Vox.
13: Vamos a hablar de Vox.
12: Hace una semana se llevó a cabo un evento de nuestro buen amigo Ríos Promotions, y la verdad, una estupenda función que igual podemos... platicar sobre ello.
13: Sí, claro que sí, sobre esta función de Vox. Y vamos a platicar con Jaime Ríos Marín, que es el presidente, el director deportivo de esta empresa Ríos Promotion Boxing. Pero también, pues el fútbol de estufa, ya ves que ahorita está el fútbol mexicano en pausa, pero no le falta mucho para regresar. Estamos solamente a 16, 19 días para que regrese el fútbol mexicano. Y hay algunos fichajes interesantes. Por ejemplo, bueno, se menciona que este futbolista mexicano Gilberto Mora, de 17 años, pues lo podría fichar un equipo grande de Europa. Entre otros se habla el Real Madrid o el Manchester United. Digo, no sé si todavía le falte crecimiento a Mora para que puedas pasar al fútbol europeo.
12: Pero la verdad es que ya en estos tiempos ya no se tienen que esperar. Digo, creo que Argentina en ese sentido nos ha puesto la muestra en muchos casos cuando jugadores muy jóvenes se van a Europa y han logrado tener una gran carrera. Evidentemente el proceso, el famoso proceso que muchos, más que técnicos, periodistas y comentaristas y opinólogos hablan de un proceso que a veces se tiene que dar en otro lugar para estar precisamente en la convivencia con equipos grandes, ¿no? Si tienes un proceso en un equipo que no tiene grandes aspiraciones, pues no es lo mismo tener el proceso en un equipo ya
13: consolidado, o sea, ya fuerte.
12: Claro, pues
13: ya
12: fuerte. Entonces creo que Gil Mora está más que listo. Digo, la muestra es que ya es, en algunos partidos ha sido titular con la selección mexicana, así que pues Gilberto Mora creo que ya tiene un pie en Europa.
13: Muy bien, pues sería el fichaje, el gran fichaje, ¿no?, desde el momento para el fútbol mexicano. Fíjate que también Atlas anuncia ayer que ya contrató el futbolista Edmilson Correia Santos, pero lo conocen como Duke, es de Cabo Verde. No es seleccionado, o sea, no es seleccionado, no está con selección, pero pues es un hombre que pues es internacional también y que pues será el fichaje bomba del Atlas, junto con una sorpresa. Fíjate, se habla también de que Jorge Sánchez sea también refuerzo del Atlas. Por ahí me enteré que este Duke estaba en Leganés, en la segunda división de España, tiene 26 años y pues espera que en las próximas horas arribe a la Perla Tapatía. Y Jorge Sánchez, que en su equipo de Grecia, ¿no? Si mal no recuerdo, jugó por allá en los últimos 6 meses, pues no cobraba, entonces, o no les pagaban, entonces pues Jorge Sánchez recibe una buena oferta para regresar al fútbol mexicano con el Atlas.
12: ¿Y sabes quién también está como en dirección a los rojinegros?
13: ¿Quién? Dígame.
12: Viene del norte.
13: ¿Diego Lainez? No.
12: Algo, estás muy cerca. Por ahí, estás muy cerca.
13: ¿Córdoba?
12: No. Bueno, nada más y nada menos que Juan Bruneta apunta al Atlas, el mediocampista ofensivo de Tigres, puede convertirse en nuevo jugador de los rojinegros, y bueno, está también en especie de negociación.
13: Entonces, fíjate, se está reforzando el equipo de...
12: Sí, acuérdate que Atlas cambió de dueño. Y está también el proceso del cambio. Y bueno, seguramente los nuevos dueños quieren tener un equipo pues fuerte, ¿no? Y que tenga, por lo menos en algunas líneas, consolidado con buenos jugadores.
13: Otro de los fichajes que podría, más bien de los extranjeros que juegan en México, que han dado muy buenas sensaciones, pero podría ya no regresar, es Ángel Correa. Porque se habla, más bien se dice ya, que no reportó las pruebas médicas ni al inicio de la pretemporada de los Tigres, y así aumenta su posible salida hacia el River Plate de Argentina.
12: Mira, pues...
13: Ángel Correa, que sería de los futbolistas, no sé qué te parezca, pero de los que se adaptaron muy rápido al fútbol mexicano, porque ves que muchos dicen, ah, pues tengo que adaptarme y eso y todo, pero este se adaptó muy bien y hizo pues las cosas muy bien con el equipo de Tigres.
12: Sí, la verdad es que le dio mucho poder ofensivo y además... apoyó a sus compañeros pues en la ofensiva, y la verdad Ángel Correa, pero siempre se notó pues el nivel de Correa, que además de la adaptación, bueno, pues el nivel obviamente era superior en algunos momentos.
13: Mauricio Isaiz y Francisco Venegas, canteranos de Pachuca, que estaban a préstamo, uno con León y el otro con Mazatlán, ya también tuvo paso por el Everton de Chile. Pues parece ser que van a regresar. Igual Mauricio Cuevas, este futbolista de origen estadounidense, lo pretende el cuadro de Santos Laguna. Así que, pues, los equipos ya preparándose. Digo, lo de Chivas, Chava, al parecer, parece que ya se concretó, ¿no? Lo de este Kevin Castañeda, el futbolista que jugaba para Tijuana y que ahora pues parece que va a ser parte de las Chivas. Pero creo que es uno de los mejores fichajes de la temporada, ¿no?
12: ¿Tú crees?
13: Y Jordan Carrillo, o sea, Kevin Castañeda y Jordan Carrillo ya confirmados con las Chivas.
12: Ah, mira, de Jordan no sabía.
13: En estos días también se dio la noticia y creo yo que estos dos hombres pues le van a dar todavía mayor fortaleza a lo que es el medio campo del cuadro de las Chivas. Si de por sí ya estaban bien apuntalados con Brian Gutiérrez, con Richard Ledesma por ahí, y pues ahora será bueno pues que estos dos jugadores futbolistas mexicanos pues estén en las Chivas. Y fíjate, se habla de que Denzel García, otro joven futbolista de Juárez, pues también pueda ser parte del chiverío.
12: Sí, mira, pues otro de los equipos que la verdad esto era más que necesario o más que obligado, es que Santos incorpora a 4 refuerzos para esta apertura 2026.
13: Muy necesario.
12: Eduardo Aguilera regresa a la institución para fortalecer la delantera, y Joshua Mancha tiene experiencia en Europa. Veremos a ver qué traen estos jugadores.
13: Monterrey, con las altas ya confirmadas de Matías Almeida como entrenador, Denise Clos como presidente deportivo, César Garza, este futbolista que jugó para Pumas en el pasado torneo, y Esteban Andrada, que vuelve a la institución. Rumores de altas, fíjate, Edson Álvarez y Carlos Acevedo.
12: Ándale.
13: Son rumores. Oye. Baja confirmada por la de Sergio Canales, que ya no va a jugar en el fútbol mexicano.
12: Sí, bueno, Sergio Canales que estuvo un par de temporadas, ¿no? ¿Con cuánto? ¿4 temporadas?
13: Dos años
12: ahí en el equipo de Monterrey, que, híjole, no terminaron por pues concluir con algo que ellos mismos esperaban, ¿no? Y sobre todo Sergio Canales, que venía con esa esperanza de poder lograr un campeonato.
13: Y fíjate, Pumas, pues la alta solamente de Esteban Solari como entrenador. ¿Te gusta, Richie, Esteban Solari como entrenador? ¿Le gusta? Fíjate que él, veo yo que trabaja bien las fuerzas básicas, pero ya como que en el primer equipo le falta un poquito, ¿no? Le pasó con Pachuca.
12: Y mira, para completar la nota sobre los jugadores de Santos, que se ha concretado también la llegada de Eduardo Aguirre.
13: Ah, mira.
12: Eduardo Aguirre a Santos, que si no mal recuerdo ya había estado en la institución, ¿no?
13: Sí, de hecho fue prestado, ¿no? Estuvo en el Atlas en la última temporada. Entonces
12: estuvo en el Atlas.
13: Lo prestaron al Atlas, ahora regresa ya a seguir ahí. Es un futbolista que creo que sus mejores momentos los ha vivido ahí, ¿no? En Santos.
12: En Santos. Bueno, junto con él, Diego González, mediocampista paraguayo, también se incorpora al equipo.
13: Diego González, que jugó en el equipo de, si mal no estoy, en Toluca, ¿no? Hace algunas temporadas y regresa ahora al fútbol mexicano con este equipo de Santos. Toluca, pues no tiene altas hasta el momento. La baja de Franco Rossi y rumores de altas, pues el Chino Huerta, que no la pasó bien en la última temporada ya en Bélgica. Y Víctor Guzmán, fíjate que me pasé las del América, pero América pues tampoco no ha contratado mucho, si no es que nada, ¿no? Solo Guillermo Almada, tiene rumores de altas como Nelson de Osa, Federico Viñas, Luis Chávez y Fernando Gorriarán.
12: ¿Al América?
13: Al América, pero son rumores, todavía no.
12: Okay.
13: En concreto ninguno.
12: De Osa se había ido al Oviedo, ¿no?
13: No, se fue al Betis, no le ha ido bien. De hecho, ya ni siquiera fue tomado en cuenta por su selección. Cuando aquí en México era. Cuando está en México,
12: no,
13: sí era.
12: No, en Monterrey fue un jugadorazo, la verdad.
13: Incluso en
12: que
13: Pachuca, ¿no? También.
12: También. Y bueno, pues De Osa que puede. Digo, teniendo en cuenta que Almada está ya en la dirección técnica del América, seguro los conoce a estos jugadores y seguramente tendrá alguna opinión. Pero se habla también de que América en esta temporada, en este nuevo nuevo torneo, no tiene muchas muchas ganas o
13: expectativas.
12: No quiere contratar así como que muchos jugadores importantes, quiere mantener la plantilla.
13: Quiere mantener la plantilla, bueno, pues allá en América, pero pues creo que un equipo grande debe de estar siempre en con la plantilla, pero sí unos dos, tres refuerzos, porque digo, Veiga no es el gran refuerzo que tú digas.
12: No, pues brasileño. Es que no le funcionaron y yo creo que se quiere como renovar, ¿no? O ahora sí que renacer el equipo de América, o rehacer, mejor dicho, para pues poder ir poco a poco para el siguiente torneo, no solamente este, sino el siguiente.
13: El ave fénix del América.
12: El ave fénix, sí, más o menos.
13: Vamos a la pausa, a la primera pausa.
12: ¡Ya, tan rápido!
13: ¡Ya, mira, se nos fue bien rápido!
12: ¡Oh, Richie, pero tranquilo!
13: Vamos a seguir hablando al regreso del corte fútbol mexicano de fútbol de estufa. Chava.
12: Así es, recuerden, 312-31-39-981. Nos pueden llamar, nos pueden mandar sus mensajes a través de WhatsApp. ¿Aquí en dónde, Ponce?
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0: Son las 11, con 15 minutos. 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
12: Muy bien, ya estamos de vuelta aquí a través de Conexión 98.1, esto es Zona de Juego. Recuerda, 312-31-3998-1, saludamos a Manuel que nos acaba de marcar y bueno, también sus comentarios muy interesantes.
13: Sí, nos pregunta por refuerzos para Cruz Azul, pues altas confirmadas todavía no hay ninguna. Lo de Bruneta también, pues se podría mencionar que es un hombre pretendido por esta institución celeste, campeón del fútbol mexicano, pero todavía no hay nada claro. La única alta, pues el que a Wiki ya lo hicieron oficialmente su entrenador, ¿no?
12: Mira, pues más que merecido.
13: Así es.
12: A Joel Wiki.
13: Campeón.
12: Bueno, pues son exactamente las 11:19 y bueno, nos da mucho gusto saludar a Jaime Ríos, que es precisamente representante de Ríos Promotions, que bueno, pues desde hace ya pues mucho tiempo ha promovido el box, no solamente profesional, sino también el boxeo amateur. Y fíjate que quisiera iniciar, además de saludar a Jaime, que tenemos el gusto de conocerlo, y que bueno, pues esta situación del boxeo amateur. Jaime, ¿cómo estás? Buenos días.
20: Buenos días, Miguel. Buenos días, Chava. Saludarlos.
12: Oye, Jaime, pues la verdad a mí me da mucho gusto siempre que puedo asistir a las funciones, el darme cuenta de tantos y tantos peleadores amateurs, no solamente jóvenes, sino también niños, que pues practican este deporte, pero que además tienen la oportunidad de pues de subirse al ring y pues ver cómo están, cómo van preparándose, ¿no?, en el box.
20: Cualquiera se sube al ring, y la verdad he estado trabajando con muchos jóvenes de aquí de Colima, de Coquimatlán, alrededor de aquí de estado, ¿verdad? Y la verdad veo mucho empuje, muchos jóvenes que están participando. Estoy asombrado, la verdad, estoy impactado, porque antes no había eso. Yo le metía a Mateo seguido, y no había tantos peleadores como ahora. El box, la verdad, ha evolucionado bastante aquí en Colima, la verdad, y me da mucho gusto eso de que los jóvenes participen y darle la oportunidad a todos los jóvenes que quieran arrimarse a la orden. Ahí está el ring, ahí está el ring promotion.
13: Tienes a varios establos, Jaime, que están pues buscando, ¿no?, la oportunidad. ¿Qué te dicen cuando se acercan contigo? ¿Qué te comentan? Pues sobre todo, como decías, ¿no?, para darle oportunidad a los niños y a los jóvenes.
20: Sí, no, pues contento, porque tú sabes, subirse a un ring, a una plataforma de nivel, pues ya a nivel alto, pues contentísimos, ven el ring, se emocionan, les hago un cinturón y pues más que nada, los topes que se dan, que van avanzando cada día, pues contentos los niños, todos, hasta los padres de familia, me agradecen, la verdad, y estoy muy contento por eso, la verdad. Yo quiero seguir apoyando a los jóvenes aquí de Colima. Y al que se vaya arrimando, adelante, le damos puerta abierta.
13: Hace 8 días precisamente, pues andabas con todo, ¿no?, ahí en el Auditorio Porfirio Gutiérrez de la Unidad Deportiva Morelos, porque pues se presentó esta interesante función, Jaime, en donde pues hubo peleas muy interesantes. ¿Cómo les fue? ¿Cómo estuvo el ambiente?
20: No, fíjate que me da mucha risa la pelea del influencer Chacón con el payaso más.
13: Sí.
20: Qué show. No, pues como te digo, contento. Tuvimos 45 peleas amateur. Tuvimos, creo, 7 peleas profesionales y la pelea de influencer, que pues la verdad para mí fue algo grande, la verdad, porque tú sabes que uno está viendo la pelea de box y las peleas profesionales y estás tenso, ¿no? Y cuando es una pelea de influencer, de patada, de chiste, de todo.
13: De todo vale.
20: No, fue una buena experiencia para mí, la verdad, con esos influencers. Y hablando en lo profesional, pues mira, vamos avanzando. Tenemos otro evento el 11 de julio en el auditorio Miguel de la Madrid, ahí en el centro, en la Vieja Central, creo que era.
13: Camionera.
20: Camionera Central. Y pues ya estamos negociando, cocinando ya las peleas que ya se darán a conocer próximamente. Son peleas muy buenas que lo estoy haciendo junto con el promotor y entrenador Panda Promotion de México, donde él es promotor de Yocasta Valle, de Camarón Cepeda, y pues más bien son del establo de él. Son como 7 peleas del establo de él y 5 peleas mías de mi promoción. Eso va a ser un gran evento, muy buen evento, la verdad. Estoy impactado y emocionado a la vez.
12: Oye, Jaime, pues también vimos la presentación y además, si no me equivoco, la quinta pelea de León del Bandido Torres, que pues además de seguir invicto, pues la gente también lo sigue bastante y bueno, pues tú en Ríos Promotions también estás dándole esa oportunidad.
20: Sí, mira, a Leo Torres la verdad es un muchacho con mucho futuro. Esta vez lo mandé un mes a entrenar a Lotomí, donde venía bien fuerte, venía bien preparado. No sé si ustedes vieron el cambio, que ahora sí soltó golpes, pero soltó con todo, el morro. Venía bien preparado, tenía mucho aire, y él dijo, écheme al quien sea, me siento muy bien. Este muchacho estaba corriendo 18 kilómetros en altura. Oh, ¿sabes lo que son 18? Todos los días 18 kilómetros en altura, en el Otomí, y aparte bajaba a guantear con peleadores de nivel en México. Sabes que en México hay muchos peleadores de buen nivel. Esta vez le tocó hacer sparring con un peleador que hacía sparring con el Pitbull Cruz, el campeón mundial, y eso le sirvió mucho. Por eso le dije, ¿sabes qué? Vete para allá para que me entrenes duro, porque quiero que vengas bien. Y sí, me demostró. No sé si ustedes vieron el cambio, ustedes que han ido ya a las peleas, un cambio, la verdad, que 360 grados, muy chingón el morro, y estoy muy contento por él, ¿eh? Y va a pelear de vuelta, pelea con un chavo de Guadalajara, y ahí vamos avanzando, porque al parecer hay una pelea por campeonato mundial juvenil en la pelea que se va a hacer el 29 de agosto en Hermosillo, donde va a pelear pues, grandes influencers, va a haber pelea de influencers, va a haber pelea de campeones mundiales. Es una buena función, una muy buena función suprema.
13: Me ganaste lo que te iba a preguntar, Ríos, pero igual te lo pregunto. O sea, no solo en Colima promueve Ríos Promoción el boxeo, sino que también vas de repente a otros estados del país donde pues llevas también talento y donde se explota y se da a conocer Ríos Promoción.
20: Sí, mira, estamos haciendo copromoción con otros promotores, y esta vez me están pidiendo a Leo por un título mundial juvenil, que yo creo que nos vamos a traer título a Colima, el cinturón.
13: Muy bien. De esta función que viene el próximo 11 de julio aquí en Colima, ¿ya tienes previsto, más o menos decía, cinco peleas serán tuyas, otras 7 serán de otro promotor?
20: De Panda Promotion, sí, ya están cerradas.
13: Ya están cerradas.
20: Falta empezar la publicidad. Pues ya, de hecho, hoy empezamos a salir adelante con los pósteres, con la publicidad, y el lunes le damos con todo en todos los medios.
13: O sea que en 15 días prácticamente tendrás ya esta función de box ahí en el Auditorio Miguel de la Madrid.
20: Así es, en 15 días tenemos una gran función, la verdad, ¿eh? Creo que va a ser una de las mejores, porque vienen peleadores de puro récord grande, de 18-0, 15-0, 10-1, 10-0, vienen puros peleadores de nivel.
12: Oye,
20: vamos a competir.
12: Y además de León, el Bandido Torres, ¿algún otro peleador colimense estará también presente?
20: Ahorita nada más Leo Torres, porque Tano está lastimado, creo, de los nudillos. Ahorita no puede pelear. Pero Leo sí, Leo vamos con todo. Y ya estamos. Y pues me da satisfacción, mucho gusto. Te voy a repetir que el boxeo en Colima se está despertando, se está levantando, vaya.
12: No, y además con esta oportunidad también que se están dando a los boxeadores o a quienes a los jóvenes amateurs, pues que están iniciando en este deporte, bueno, seguramente saldrá algún peleador con mucho talento. Y bueno, pues lamentable saber pues esto del Tano, que está lastimado, pero bueno, ya sí, seguramente pronto estará de regreso, porque también es uno de los talentos que, claro, que se esperan den buenas cosas.
20: Sí, sí, y esperamos sacar más talentos, la verdad. En Colima tiene que ser, tenemos que sacar un campeón mundial en Colima. Yo todo el tiempo lo he dicho, que yo quiero sacar un campeón en Colima.
13: Estás,
20: ¿quién lo sacó? Ríos Promotion. Ya con eso me voy a gusto.
13: Estás trabajando para eso, Jaime Ríos, junto sí, con todo
20: estamos tu. Estamos trabajando duro para eso.
13: Junto sí, con todo tu equipo.
20: Acuérdate que los sueños se cumplen.
13: Claro que sí, Jaime. Pues agradecerte esta entrevista aquí en Zona de Juego, aquí en Conexión 28.1. ¿Algo más que desees?
12: La fecha nuevamente.
13: La fecha y el horario, por favor.
20: Invitar a todo el público en general que apoyen al amateur, más que nada, que a lo profesional, la verdad, porque, como te digo, el boxeo amateur en Colima se está levantando. Y a todo el público en general que vean las peleas que trae Río Promotion, una gran cartelera, una gran función. Este 11 de julio, a partir de las 6 de la tarde, en el Auditorio Miguel de la Madrid.
13: Ahí en el centro de Colima.
20: Ahí los esperamos.
13: Muy bien, Jaime, agradecerte.
20: Sí, no falten.
13: Agradecerte la entrevista, excelente tarde.
20: Gracias, saludos.
12: Saludos, Jaime.
13: Pues como bien lo dice Jaime, o sea, es una promoción importante, intensa, la que hace del boxeo profesional, pues que ya va, se puede decir, explotando, ¿no? Colima como una de las sedes donde hay más box profesional, pero el amateur que es tan importante.
12: Oye, pues el que haya 45 peleadores, o sea, 90 peleadores que pues se subieron al ring, y hay muchos que obviamente pues no traen el nivel y eso, pero a lo que yo voy es vivir esa experiencia de, claro, subirse al ring, de enfrentar a alguien más de su mismo nivel, y ver cómo está avanzando ese entrenamiento, ¿no?
13: Y muchos ver el preámbulo, pues, de lo que será una pelea profesional. Entonces, claro, también eso les da la motivación.
12: Sí, porque el escenario es lo que sí, también cuenta.
13: Sí, impacta, ¿no? Así es. Pues el próximo 11 de julio a las 6 de la tarde, ahí en el Auditorio Miguel de la Madrid, donde era antes la Central Camionera. Vamos a la pausa.
12: Vamos a la pausa, pero antes quiero agradecer a Gaby Álvarez, que nos está escuchando.
13: Saludos,
12: y
13: Gaby,
12: nos desea un excelente sábado. Igualmente, Gaby, y bueno, toda la gente que nos acompaña aquí a través de Conexión 98.1. Ahora sí nos vamos a una pausa y volvemos.
13: La pausa del medio tiempo.
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21: 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Son las 11 con 30 minutos. 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
13: Estamos de regreso aquí en su programa Zona de Juego a través de Conexión 98.1 de FM, la poderosa voz de Colima. Y bueno, una buena entrevista, ¿no? Con Jaime Ríos Marín de Ríos Promotion, que ya nos decía el próximo 11 de octubre estará en el auditorio Miguel de la Madrid con una función de box.
12: Julio. Julio. Octubre.
13: Ah, dijo, ¿cómo puede ser? 11 de julio, sí. Vete, lo estamos hasta octubre, ¿no? 11 de julio. ¿Por qué dije octubre?
12: No sé.
13: ¿Será que la otra vez se me pasó? ¿Te acuerdas? ¿Será que me gusta mucho el mes de octubre?
12: No sé. Ese es uno de los mejores meses del,
13: sí,
12: del año.
13: Sí, por la luna. Por la luna. Agradecer a Richie Cárdenas, que desde Controles hace posible que lleguemos a todas y todos ustedes. Desde luego a Blanca Becerra, a Esaú Hernández, Blanca, directora de Conexión, Esaú del Instituto Colimense de Radio y Televisión, que estamos de plácemes, estamos de manteles largos porque se cumplen 40 años de la radio de Conexión 28.1 y 37 de Canal 12.1. Chava.
12: ¿Y el pastel?
13: ¿El pastel? ¿De veras? ¿Dónde está el pastel?
12: Richie.
13: Se acabó. Se acabó el pastel.
12: Oye, quedó de traer pastel desde hace como 2 meses.
13: Alguien debe un pastel. ¿Ah?
12: Alguien debe un pastel.
13: Bueno, ya vendrá, mi querido Chava. ¿Qué más tenemos?
12: Bueno, pues la verdad es que hay más cosas, más información, por supuesto, y aquí la vamos a compartir con ustedes. Déjenme nada más revisar el acordeón que traemos. Y es que, bueno, pues también esta situación de... la unidad deportiva José María Morelos y Pavón será sede del 26 al 28 de junio del Campeonato Estatal de Natación Curso Largo 2026 en la alberca Alberto Isaac, ahí del Centro Acuático de Occidente. Y esto es convocado por la Asociación Colimense de Natación y Aguas Abiertas de México, con apoyo obviamente del gobierno del estado, y bueno, a través del Instituto Colimense del Deporte. Esto para brindar a las y los participantes las condiciones técnicas para desarrollar lo mejor posible sus pruebas. Además, el viernes se iniciará a partir de las 3 de la tarde, el sábado y el domingo desde las 9 de la mañana.
13: O sea que en estos momentos ya está desarrollándose ese evento deportivo. Fíjate que me da gusto, pues, de que la natación en Colima, pues, es un deporte que de repente ha dado buenos resultados a nivel de Olimpiada Nacional y que pues lo siguen practicando, ¿no? Muchas chicas y chicos ahí en este evento deportivo. Y bueno, tenemos la programación de la fecha número 4 de lo que es la Liga Moms League, que se celebra ahí en donde la cancha de Play 7. Real Manrique, el día de mañana, todos estos partidos son el día de mañana, desde muy temprano, desde las 8, el Real Manrique juega contra el cuadro de Forza en la cancha número 1. Mientras que en ese mismo horario, pero en la cancha 2, Leyenda se enfrenta a Valquirias. En la cancha 1, a las 9 de la mañana, Green Team juega ante Rebeldes y Mamás Anáhuac en la cancha 2 ante Renovadas. Esto a las 9 de la mañana. Así que interesante esta liga de Moms League que pues sigue con su participación. Esta es la jornada número 4.
12: Mira, y hablando del fútbol femenil, la futbolista colimense Sofía Sánchez Mendoza, quien actualmente juega en Academia Chava Ramírez, pues resulta que se fue a Seattle, allá en Estados Unidos, a un campamento con el Atlético de Madrid, nada más y nada menos que con el Atlético de Madrid, haciendo seguramente algunas pruebas, algún tipo de examen, ¿no? Para poder buscar tal vez un lugar en el fútbol profesional.
13: Sí, fíjate que el fútbol femenil aquí en Colima pues siempre da de qué hablar, ¿no? Y qué bueno para esta chica que ahora pues va a participar o está en este escauteo, se puede decir, allá en Seattle, donde pues el Atlético de Madrid pues la está seguramente visoreando y pues dará buenas noticias seguramente. Vamos a hablar ahora de la Liga del Recuerdo, porque sección 82 en la pasada jornada se impuso 1-0 a Independiente, lo que fue la fecha 19 de la liga, de que rinde homenaje a Jesús Jiménez Heredia. Con esto llegó a 45 puntos y de paso le arrebató el subliderato a los Diablos de Independiente, que caen ahora hasta la tercera posición. La escuadra de sección 82 le bastará el triunfo en esta jornada del día de hoy para amarrar su boleto a cuartos de final. Y es que luego de conocerse los marcadores, el noveno puesto, Juventus, llegó a 25 unidades cuando restan 21 puntos en disputa, y esto es de ganar todos sus compromisos, llegaría a 46, impidiendo que en ese momento sección clasifique. En cuanto al juego, el equipo de sección le ganó, decíamos, a los Diablos 1-0 con gol de Ubaldo Martínez. El resto de los partidos, Deportivo Albica se aprovechó de Titanes para ganarle 9-0. Juventus goleó 7-0 a los Loros. En otros resultados, Cente 6 se empató a 3 con Flamingos. Además, Citeldi también empató, pero de a 2 con el conjunto de Barcelona. Y el juego fue suspendido en minuto 89, luego que dos jugadores expulsados se encararon. Y para evitar problemas, el cibante Francisco Cruz dijo: hasta aquí se acaba el partido. Esto en esta categoría platina.
12: Oye, pues los jóvenes y los no tan jóvenes, a veces con algunos problemas ahí dentro de la cancha, ¿no? Y bueno, en este caso tuvo que intervenir el árbitro para detener el juego y que no se vayan a lastimar también, ¿no?
13: Buena decisión, ¿eh? Iban empatados, dijeron: a ver, aquí se acaba todo, nada para nadie. Y al minuto 89 terminó Francisco Cruz, el árbitro, el
12: encuentro. Una decisión salomónica.
13: Nunca mejor dicho.
12: Oye, bueno, pues fíjate que me encuentro con esta nota se me hace muy interesante, porque es la Asociación de Juegos y Deportes Autóctonos y Tradicionales del Estado de Colima. Participó como invitado internacional principal en la primera capacitación en técnicas y administración de juegos ancestrales 2026, que se realizó el sábado anterior en la ciudad de Panamá.
13: Ándale.
12: Y este evento reunió a representantes, atletas y promotores de los pueblos originarios de distintos países, con el objetivo de fortalecer la preservación y promoción de los juegos y deportes ancestrales. Pero además, a mí me llama mucho la atención, pues, porque ya me imagino los uniformes, ¿no? Los uniformes, ¿sí? o los trajes, en este caso, para precisamente representar los juegos autóctonos, ¿no?
13: Sí, sí.
12: De cada país, además.
13: De cada país. Fíjate que interesante esto, que de repente pues los dejamos de lado, pero pues sí es algo importante y algo que pues sigue prevaleciendo, ¿no?
12: No, es que el deporte, el deporte en todos sus ámbitos, en todas sus características, pues desde siempre, ¿no? Se ha practicado deporte o actividad física. Entonces, pues fue avanzando, evolucionando, y bueno, pues esa es una muestra de lo que se hacía hace muchos años.
13: Así es, las canicas son deporte, ¿no?
12: Ah, claro.
13: Canicas, es. Los trompos, pues, valero, bebeleche. ¿Jugaste bebeleche alguna vez?
12: No.
13: ¿No jugaste bebeleche? ¿Cómo va a creer? El bebeleche que brincaba hasta.
12: Y está. Ah, sí, pero no sabes qué se llama así.
13: Bueno, es que tiene, es que esa parte, otra cosa, ¿no? Que en algunos lugares puede cambiar de nombre, pero pues el juego es el mismo, varía tal vez mejor la forma de jugarlo. Bueno, seguimos en la Liga del Recuerdo, Chava, porque en la categoría Oro, el conjunto precisamente de Oro Colima se convirtió en el quinto clasificado a la liguilla, luego de vencer a Titanes 3-0 y llegar a 25 puntos. El líder Coca-Cola frenó a Juventus con un contundente 4-2 en otro de los partidos. Asimismo, América le ganó a DECA 3-2, mientras que Flamingos derrotó 3-2 a Unión Colima. Y lo de Villa 3-1 al conjunto de Villa de Álvarez descansó en esta fecha el cuadro de San Jerónimo. Esto corresponde a la Liga Oro del fútbol en la Liga del Recuerdo.
12: Muy bien, pues vaya que hay mucha actividad, Miguel, tanto en fútbol como en otros deportes. Y bueno, pues aquí siempre tratando de informar y de dar a conocer precisamente estas actividades.
13: Sí, como por ejemplo la Liga Diamante, ¿no? Esa es de las ligas donde pues los compañeros futbolistas pues son más veteranos. El Real Manrique, Villa de Álvarez y el conjunto de Real Sociedad pues son los equipos que pelean por el último lugar en la liguilla. En actividad de la pasada fecha, Villa de Álvarez derrotó 3-0 a Real Manrique, San Jerónimo 1-0 a América, Deportivo Oro 4-0 a Taxistas, el cuadro de Guadalajarita e Imperio iba a 0-0 al minuto 80 cuando el silbante lo dio por suspendido tras la falta de iluminación en los campos del Diezmo, caray, y Real Sociedad doblegó 2-1 a Educación Especial. Descansó en esta fecha el conjunto del Cente 6. Y tenemos más actividad ahora en la liga Platino. En cuanto a los resultados, pues Halcones empató a 1 con Oro Trigonal. Además, en otro buen partido, Bosco Comala le ganó 3-0 a Guadalajarita. El equipo de Deportivo Olimpia empató a 1 con Real Sociedad. Villa de Álvarez, 1-1 con Imperio. Esos son los resultados de la Liga Platino. Y más resultados, pero estos ya en Super Platino. El conjunto de Cruz Azul pues aseguró un lugar ya en la liguilla. Derrotó 8-0 Deportivo Amigos. Además, el cuadro de Unión de San José le ganó 3-1 al América. Bosco Comala 4-0 a lo de Villa. El juego entre precisamente este de Bosco Comala contra lo de Villa fue suspendido en minuto 45 de tiempo corrido, ya que lo de Villa se quedó sin el mínimo de jugadores por lesiones.
12: Lesiones, no, pues es que sí, ya en esas categorías tienes que llevar otros 11 jugadores afuera en la banca, porque si no, esto es lo que sucede.
13: Y entran y salen.
12: Oye, exactamente. Y mira, esta información, antes de irnos

0: Inscripciones serán a partir del 1 de julio en las oficinas del INCODE a partir de las 8:30 de la mañana. El curso de verano, niños y niñas de 6 a 12 años, del 20 al 31 de julio, de 9 de la mañana a 1 de la tarde en la Unidad Morelos.
1: Sí, fíjate que a mí lo que más me gustaba del verano era precisamente los cursos de verano, donde pues ibas, disfrutabas, era juego todo el día prácticamente. Y qué buena oportunidad ahora con este curso de verano del Instituto Colimense del Deporte. Del 20 al 31 de julio.
0: Exactamente, así que pues ahí está la invitación para que vayan previniendo esta situación o este curso, pues, de el curso verano del INCODE.
1: Muy bien, pues vamos a la pausa, la última pausa de este.
0: ¿No es de hidratación
1: día.
0: O sí?
1: No, fíjate que no es de hidratación, es pausa.
0: Richie. Cafecito.
1: Ahí tiene su café, sus galletitas, así que nos falta eso precisamente. Hoy no trajimos café.
0: No trajimos café. Pero bueno, vamos a la pausa de hidratación y regresamos con más aquí a Zona de Juego.
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0: Estamos de vuelta, muchas gracias por continuar con nosotros en esta mañana de sábado, ya casi mediodía de este sábado 26 de junio, como ya lo acabamos de escuchar, un día que se debe recordar por el aniversario número 40 de Conexión.
1: De Conexión 98.1, yo recuerdo aquellos programas de la XCBCO.
0: Oye, Richie, ¿era 1260? ¿1260 era?
1: 1060.
0: 1210.
1: Ah, 1210
0: en AM.
1: En AM.
0: Así comenzó. Y bueno, pues ahora emigra desde hace ya algunos años a la frecuencia modulada y es 98.1.
1: Fíjate que yo por la mañana escuchaba el radio, sobre todo los fines de semana, los sábados, los domingos, y recuerdo que mi abuela me hacía me hacía un licuado de algo y yo me ponía a escuchar.
0: A Magdalena.
1: Sí, no recuerdo la verdad quiénes eran los locutores, pero sí, Gustavo, ¿no? Estaba Gustavo.
0: Sí, Gustavo y luego Magdalena Gil.
1: Ah, Magdalena Gil, sí, que una voz muy peculiar.
0: El caminito, ¿cómo no?
1: Así es.
0: Y ahí escuchábamos
1: la radio.
0: Una especie de obra de los niños, pues.
1: Algo así.
0: De Magdalena, quien le mandamos un saludo, por cierto.

0: Y a Gustavo, que pues está más tarde aquí con nosotros.
1: Ah, exactamente, oye, sí, así es. Bueno, este, el de la voz así, Rafael Briseño.
0: Rafael Briseño, estrella, ¿no? Estrella. Briseño Estrella era, sí, también.
1: No, Estrella no, Rafael Briseño. Blancarte o algo así. No, la verdad tiene una voz espectacular. Y bueno, pues él, de hecho, él inició las transmisiones, ¿no? De esta estación. Así que bueno, pues recordar es volver a vivir. Y bueno, quienes nos gusta la radio, la verdad es que es de verdad muy, muy, muy interesante.
0: Sin duda alguna, sin duda alguna. Creo que la radio es esa manera, ¿no? De enterarte, de conocer de forma. Ay, me gusta, a mí me encanta la radio.
1: Claro, a mí también.
0: Y pues aquí estamos.
1: Oye, mi estimado Miguel y amigos y amigas, pues fíjate que hay una noticia muy, muy positiva y muy gratificante para el deporte mexicano, porque se abre con oro y con bronce en el Campeonato Panamericano de Atletismo 2026, que se está llevando allá en Perú. Y es que Jair Portillo se coronó en salto de altura con una marca de 2 metros con 15 centímetros. Jair Portillo, que bueno, es especialista en salto de altura, se coronó con un registro, ya repito, de 2.15, después de no lograr el 2.20, pero había hecho la mejor marca, y con esto supera al dominicano Juan Acosta y al ecuatoriano Gilmar Correa, ambos con 2 metros 12 centímetros.
0: Excelente, excelente resultado para ese saltador mexicano que pues sigue acumulando triunfos.
1: Sí, sí, sí, porque hace un par de meses había también obtenido una marca importante a nivel internacional.
0: 2.27 había hecho en República Checa en aquel evento también internacional. Entonces creo yo, y bueno, antes medalla de plata en el Mundial de Atletismo bajo techo en Polonia. Mira, entonces creo que va bien deportista chihuahuense.
1: Y bueno, con este triunfo, Jair Portillo consigue su pase directo a los Juegos Panamericanos, uno de los que la justa repartirá a los ganadores de las 50 pruebas programadas. Pero bueno, no solamente eso, sino que en pista, Iker Sánchez se colgó la medalla de bronce en la prueba de 5.000 metros varonil con un cronómetro de 14 minutos 49 segundos, carrera que lideró el argentino Matías Reinaga y el colombiano Carlos San Martín.
0: Sí, sí, sí, sí, otro buen resultado para México, que en pista, pues yo recuerdo que pues sobre todo en ese, ¿no? De fondo 5.000, 10.000, pues México siempre ha tenido buenos exponentes, pero pues sí faltará, ¿no? Faltará todavía dar más empuje para estos, consolidarlos y que lleguen bien a los eventos internacionales.
1: Así es.
0: Muy bien, pues seguimos hablando ahora. ¿De qué te parece que hablemos, Chava? De Wimbledon, porque está muy cerca de iniciar ese torneo de tenis, donde pues lamentablemente Renata Zarazúa, la mexicana, pues no logró entrar al cuadro principal en la rama femenil. Sí lo hizo Santiago González en dobles, deportista mexicano que es exponente de dobles espectacular. Tendrá un difícil compromiso en su primer juego de primera ronda, que será el próximo miércoles. Él hace pareja con Mateo González de Argentina, pero se van a enfrentar precisamente a otros argentinos, a Franco Cerundolo y a Juan Manuel Cerundolo, que pues tuvieron un extraordinario Roland Garros, pero bueno, vamos a ver cómo le va al tenista mexicano en esta modalidad de dobles. Y bueno, en cuanto al cuadro principal en masculino, pues destaca, ¿no? La ausencia de Carlos Alcaraz, que pues se pierde un torneo más por esta lesión que lo sigue quejando. Y pues bueno, estarán sin duda el gran favorito Jannik Sinner, pero también pues Novak Djokovic pues buscará un torneo más. Estarán también Joao Fonseca, el brasileño. Estará el español, que tiene también una buena oportunidad.
1: No, es que España trae
0: muchísimos. El andaluz es muy bueno. El andaluce es joven. Rafael Jodar, que es extraordinario también.
1: Carreño Busta. Está uno de los que no se habla mucho, pero que también ya está en el cuadro principal. Daniel Mérida. Está Bautista Agut, que Bautista ya tiene pues, mucha experiencia. Este joven también, Davidovich Fokina, que también ha mostrado cosas interesantes en el tenis. Y bueno, pues la verdad es que gran cantidad de tenistas españoles y quienes, bueno, pues los argentinos, fíjate que no tuvieron ahora, bueno, tiene algunos exponentes, pero si tiene 5, tenía como 15,
0: sí,
1: buscando un lugar en el cuadro principal de Wimbledon. Pues casi la mayoría se quedaron en la calificación. Y bueno, hay que decir que el torneo comenzó desde hace 2 semanas de una manera buscando de calificación para algunos tenistas. Y ya a partir del lunes, si no me equivoco, estará iniciando ya el torneo principal de Wimbledon.
0: Así es, y pues en la rama femenil, pues también hay gran interés por ver a Rybakina, la número 2 del mundo.
1: Oye, que no le ha ido muy bien, y no, tampoco a la número 1, de no. Hecho han perdido todos sus partidos.
0: Sí, han perdido partidos pues que parecía que los iban a ganar, pero no les ha ido del todo bien a estas chicas, que bueno, pues tendrán la oportunidad de resarcirse en ese torneo. Iga Świątek también, que se vio complicado en el último Roland Garros, que tendrán la oportunidad pues de resarcirse en ese torneo, y que pues vamos a ver cómo les va en esta disciplina de Wimbledon. Para mí, Chava, perdón, el mejor torneo de tenis que hay en el mundo.
1: Creo que, bueno, no, realmente creo que cada torneo tiene sus características, ¿no? Y es precisamente parte de lo que te iba a comentar, que viendo a un mismo tenista desempeñándose en, por ejemplo, en polvo ladrillo o en pista dura, y cuando cambia de cancha o de superficie, tiene un desempeño completamente diferente.
0: Sí.
1: Son muy pocos los que mantienen el nivel, pero hay muchísimos cambios, tenistas que tú los ves con un nivel altísimo en polvo de ladrillo, pero que cambian poquito a pasto y se desaparecen, ¿eh?
0: Así es, sí, fíjate que pues lo hemos visto, ¿no?, a lo largo de la historia. Por eso la trascendencia, la importancia de un Nadal, de un Federer,
1: claro,
0: incluso de un recientemente, pues de un Alcaraz o de un Sinner, que juegan igual donde se pongan.
1: Hasta Zverev entra ahí, digo, a pesar de que apenas ganó un slam, un gran slam, pero también él mantiene su nivel en casi todas las superficies.
0: Así es, Zverev, y quien no lo hizo nunca, por ejemplo, fue Sampras, que nunca brilló en los torneos de polvo de ladrillo.
1: Solo, ¿verdad?, en pasto.
0: Solo,
1: ¿no?,
0: en pasto, solo en cancha dura, pero en polvo de ladrillo pues sí fue un poquito más
1: complicado. Y que fíjate, para mí él, antes de llegar Federer, creo que Pete Sampras era de lo mejor en el tenis.
0: Yo creo que sí era quizás el mejor, ¿no? Porque los otros sí estaban muy bien, McEnroe, Connors,
1: Agassi,
0: pero Sampras siempre mantenía un nivel muy elevado, ¿no?
1: Nadie le ganaba, ya después llegó Federer y pues ya las cosas cambiaron.
0: Así es, y bueno, después llegó Djokovic y ya puso en orden
1: llegó Nadal.
0: A Federer y a Nadal, ¿no? Chava, la Fórmula 1, ¿qué te pareció? Fíjate que cada día pues la Fórmula 1 toma, te lo he dicho
1: a veces,
0: ¿no?
1: ¿Qué toma qué?
0: Pues que los vehículos están mejor adaptados, están con mayores condiciones, okay. Pero pues de repente ves a alguien que termina como líder en la clasificación y pues ya no hay carrera, o sea, ya ganó, le saca ventaja impresionante, más por el vehículo que por el talento del piloto.
1: Creo que desde la temporada pasada, creo yo que se volvió un poquito más se ponía un poquito más interesante las carreras, porque había un poquito más de cambios para quienes lideraban la carrera o quienes ganaban. Ahí ha habido ya algunos ganadores en diferentes carreras, y eso lo pone también más interesante. Y bueno, pues el día de hoy se llevó a cabo la quali.
0: Se vio yo como la quali. Russell es el piloto que va a salir adelante.
1: Oye, estuvieron a punto de quitar la quali, ¿eh?
0: Sí.
1: La pole, digo.
0: Sí, estuvo Charles Leclerc, que se quedó a escasas milésimas. Hamilton va en tercero y Antonelli cuarto.
1: Y es que, ¿sabes?, se puso interesante hasta el último segundo, porque venía, después de que Charles Leclerc había conseguido la pole, venía Max Verstappen. Max Verstappen resulta que se despista, se va al muro, y en ese momento sacan la bandera amarilla, pero atrás de Max Verstappen venía George Russell, y venía a toda velocidad, logra pasar la meta, y sacan una segunda bandera amarilla que hubiera ocasionado anular la vuelta de George Russell. Wow. Y entonces, en el último segundo, George Russell consigue la pole. Y bueno, pues se deja en segundo lugar a Charles Leclerc, a Lewis Hamilton en la tercera posición y Andrea Kimi Antonelli, que por cierto, Kimi Antonelli venía también con el tiempo para poder hacer la pole, pero ya no lo pudo hacer porque venía más atrás. Fíjate, y ya estaban las dos banderas amarillas.
0: El último ganador es el ganador de los últimos 5 grandes premios. Y Sergio Pérez en lugar número
1: Checo Pérez está en la Fórmula
0: 19. 1. Sí está, con casi. El lugar número 19, Chava. Sergio
1: de 21.
0: Pérez, de 22.
1: Ah, perdón, de 22. Oye, pues ya vámonos.
0: Ya nos vamos, sí. Nos dejamos con nuestros compañeros de Entre Plumas y Micrófonos aquí en Conexión 28.1, la poderosa voz de Colima.
1: Saludos a toda la gente que nos acompañó. Gracias. El próximo sábado aquí nos encontramos nuevamente a través de Conexión. Soy Chava Montelón.
0: Soy Miguel Ponce y le decimos hasta la próxima.
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0: ¿Qué tal? Muy buenas tardes. Ya estamos en Entre Plumas y Micrófonos. Hoy va a ser un programa muy, muy misterioso, porque el día de hoy vamos a hablar de novelas de misterio, novelas de terror. Y quiero decirle que esta mañana, este mediodía, nos acompaña un joven escritor que me tocó conocer en una feria de libro usado que tuvo lugar en el Archivo Histórico. Pero bueno, déjenme presentarme. Yo soy Norma Gutiérrez Flores y este es un programa de la Asociación Colimense de Periodistas y Escritores, en el que abordamos justamente temas que tienen que ver con la literatura, con la crónica, con la historia, con todo lo que usted quiere saber de nuestro estado, de nuestra Colima, pero sobre todo de lo que aportan los escritores. Hoy me acompaña un joven escritor que, como les mencionaba, me tocó conocerlo en una especie de feria de libro usado, y que se llama Donovan Castillo. Donovan, muy buenas tardes, bienvenido a este programa de Entre Plumas y Micrófonos.
1: Muy buenas tardes, pues gracias por la presentación y sobre todo por la invitación, es un gusto estar aquí.
0: Me da gusto a mí también que estés aquí con este sonido de misterioso, de pichones que se oyen ahí mezclados entre las paredes que parecen que nos están vigilando. Donovan, platícame, ¿tú eres de Colima?
1: Sí, vivo aquí en Colima.
0: En Colima, ¿pero naciste en Colima o no?
1: No, nací en el Estado de México, pero ya llevo mucho rato viviendo aquí.
0: Entonces eres hijo adoptado de Colima. Donovan Castillo, ¿estudiaste alguna carrera que tenga que ver con las letras, la comunicación, la composición?
1: Fíjate que no. Todo lo que he aprendido ha sido meramente por mi cuenta. A puro
0: leer,
1: escribir, analizar tanto música, películas, libros, o sea, como destripar más o menos estructuras, tramas, personajes y tal, para yo poder plasmarlas en mis historias.
0: Así es, un autodidacta. Entonces, bueno, yo quiero recordarles que pueden hacer llamadas a esta cabina de Conexión 98.1, La Poderosa Voz de Colima, a través del número 312-31-39-981. Es un teléfono que también tiene WhatsApp y es el mismo, 312-31-39-981. Nos puedes escuchar también por internet a través de la página icrtvcolima.col.gob.mx. Y nos encuentras en Facebook e Instagram como Conexión 98.1. En Facebook puedes también buscarnos como Conexión 98.1 y como ACPE Colima, que es la página de la Asociación Colimense de Periodistas y Escritores, a cuyo presidente le mando un cordial saludo, al doctor Sergio Francisco Chapela Preciado. Igualmente, un saludo a nuestro compañero Gustavo López Olórzano, que esperemos que se incorpore al programa, y lo estamos esperando. Quiero decirles que estamos en periodo vacacional para lo que es Martes de Encaladillas, nuestro programa donde los compositores, escritores, historiadores, cronistas presentan cada martes su obra, sus libros, y estudiantes de la Facultad de Letras y Comunicación, Ingenierías y demás escuelas de la Universidad de Colima pueden acreditar horas de servicio o actividades culturales y deportivas. Quiero decirles que estamos en periodo vacacional porque justamente cuando se detiene la actividad académica de la Universidad de Colima, este ciclo de charlas, que tiene ya 16 años, también detiene actividades, pero no se pierdan, en el próximo mes de agosto les tendremos la cartelera de todos estos programas para que puedan participar, y ojalá puedas participar también tú, Donovan.
1: Claro,
0: yo
1: sí, por supuesto.
0: Dije, el otro día me eché un pleito con mi esposo porque le dije, ¿me va a acompañar quién? Donovan. ¿Donovan? ¿Estás segura? Sí. ¿No es Donovan? Dije, no. Y ya veo que eres Donovan, me ganaron.
1: Sí, fíjate que me pasa mucho, tanto con ese con mi segundo nombre, es Andrew. Andrew. Donovan Andrew, sí.
0: Que así te pueden encontrar en Instagram y en Facebook.
1: Ajá, como Donovan Castillo o como Andrew Castillo.
0: Muy bien, entonces estamos platicando con Donovan Castillo. Yo soy Norma Gutiérrez Flores, y pues platícanos, ¿cómo surge tu idea de empezar a crear literatura?
1: Pues es una historia bastante... No es muy complicada, realmente. Básicamente todo surge de... Creo que es mi mente, mi propio cerebro, que desde que estaba chiquito todo el tiempo he sido muy imaginativo para todo tipo de cosas. Con todos mis juguetes y mis monitos, no era de jugar así de piu, piu, piu, pam, no era de...
0: Argumentos.
1: Un argumento, una historia, un desarrollo de mis Max Steels y todo, todo. Entonces, ya cuando fui creciendo, pues ya tenía tantas ideas, me gustaba mucho poder plasmarlas y... Pues empecé a escribir, a dibujar como historietas. De hecho, las primeras historias que escribí fueron a modo de historietas. Unas historietas así súper rápidas, hechas como con monitos de palito. Y después ya me pasé a lo que vendría siendo como tal la escritura. Shalala, shalala. Y pues ya llegamos hasta este punto en el que me gusta mucho escribir y dibujar. Y pues nada, ahorita estoy trabajando en mi cuarto libro, o lo que vendría siendo mi segunda novela.
0: Fíjate que a quienes nos escuchan, pues Donovan es un joven, ¿cuántos años tienes?
1: 26.
0: 26, es un joven, ¿y ya cuántos libros tienes?
1: Estoy escribiendo el cuarto.
0: El cuarto libro. Siempre yo les comparto a nuestro querido público este gran placer que es escribir. Que todos tenemos algo que contar, hasta los más pequeños, en un ejercicio que realiza nuestro compañero presidente de la Asociación Colimense de Periodistas y Escritores, Sergio Chapela, con niños, el elaborar cartolibros. Y él nos ha platicado lo fabuloso que es ver a los niños, es que yo nunca he hecho ningún libro. Y les lleva hojitas y justo como tú dices, de niño, empiezan a contar la historia de su mascota, desde que se levanta, como o situaciones de las aves que ven. Y todos podemos escribir y plasmar algo simplemente por el placer de transmitir una historia, quizá una vivencia de cuando eras niño, de cuando eres adulto. Pero tú en particular tienes un tema que te gusta, el misterio.
1: Sí, el misterio, el terror, lo gótico, lo violento, lo sangriento, ese tipo de cosas.
0: Eres sádico.
1: Por lo menos en mi mente. Por afuera, no, todavía. Sí, de hecho, el tipo de terror que escribo es más que nada, podría decirse que un poquito diferente a lo que estamos
0: acostumbrados de ver de Hollywood.
1: Ajá, de fantasmas, de cosas embrujadas y de... De todo ese tipo de cosas, ¿no? De hecho, tuviste la oportunidad de leer uno de mis libros, que no sé si notaste más o menos como que el saborcito de terror no va tanto como para fantasmas o cosas embrujadas, no. Sino como para cosas antiguas, cosas que no se sabe de dónde vienen, consecuencias reales que suceden.
0: Sí, me tocó leer el libro El campo de arándanos, justamente lo acabo de concluir, con motivo de esta invitación que le estamos haciendo a Donovan Castillo, a esta entrevista de Entre Plumas y Micrófonos. Y ciertamente yo esperaba casas crujientes y fantasmas surgir de abajo. Pero creo que lo más importante, Donovan, es que logras capturar desde la primera hoja, y eso es un mérito que muy pocos autores tienen.
1: Muchas gracias. Esto es algo que he estado trabajando a lo largo del tiempo, no tanto como a prueba y error, más que nada como que a prueba y que alguien más me dé el error, ¿sí? Ajá. Porque como yo lo escribo, a veces yo no sé cuándo un lector se engancha, y pues el objetivo siempre es ese, de enganchar a lectores de las primeras páginas.
0: Y lo haces muy bien. Quiero agradecerle ya los mensajes. Nos escribe Laurita, que dice, este niño escribe desde que tiene 3 años. Muchas gracias, Laura. Creo que es un niño que estamos descubriendo. Al menos yo no me ha tocado conocerlo, pero agradezco haberlo hecho. Bueno, otra persona que nos llama, Mario Derbez, y pues igual hace un planteamiento... Que sí puedo contactar, me imagino que al entrevistado. Nos habla también a Nisa, que dice, manda saludos a su hermano Donovan Castillo. Okay. Muchas gracias, sí. Muchas gracias. Vamos a hacer
1: saludo,
0: una pequeña.
1: A todos los que mandaron mensajes y... mi familia.
0: Vamos a hacer una pequeña pausa y regresamos, pero no le vayan a cambiar, por favor. Si usted está en su coche y va a hacer algún mandadito, aproveche para que luego regrese. Estamos entrevistando a Donovan Castillo, un joven escritor de novelas de terror, y volvemos en un momento. Aquí, yo soy Norma Gutiérrez Flores y estamos en el programa de la Asociación Colimense de Periodistas y Escritores en La Poderosa Voz de Colima. Es momento de recargar la tinta de nuestras plumas.
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3: 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Son las 12 con 13 minutos. 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

0: Estamos de regreso en Entre Plumas y Micrófonos, ya aquí en la entrevista con el escritor Donovan Castillo, que nos trae algunos libros a regalar. Les recuerdo, yo soy Norma Gutiérrez Flores, y les recuerdo el teléfono en cabina para que nos hagan el favor de marcar, es el 312-31-39-981. Es el mismo número por WhatsApp, 312-31-39-981. Y quiero comentarles que nos pueden escuchar a través del internet, que es el ICRTV Colima TV de televisión, icrtvcolima.col.gob.mx. También nos encuentras en Facebook e Instagram como Conexión 98.1 y nos puedes seguir a través de la página de la Asociación Colimense de Periodistas y Escritores, donde nos encuentras como ACPE Colima. Bueno, Donovan nos trajo a regalar dos libros. ¿De qué tratan esos libros? ¿Qué son? ¿Y qué quieres poner de reto para nuestras radioescuchas para que puedan pasar por estos libros?
1: Muy bien. Pues los libros que traigo, ¿sí se me escucha?
0: ¿Sí?
2: Yo no me escucho. Ah, ya me escuché. los libros que traigo son la primera recopilación de cuentos que he escrito. Desde que empecé a escribir hasta la fecha, es una recopilación de cuentos, es una antología. Se llama El Mensajero y otros relatos de terror. Son relatillos así chiquitos, pero pues justamente de la misma trama. Y pues pueden pasar a recogerlos aquí mismo.
0: Con Richie, no sé, le vamos a encargar.
2: Sí. No sé, ¿qué será bueno? Que nos llamen y nos cuenten alguna historiecilla así macabra.
0: O que nos manden por WhatsApp también.
2: Nos puede mandar por WhatsApp.
0: Una historia de terror que hayan vivido, una vivencia, no sé.
2: Sí.
0: Todos tenemos una casa donde sentimos fuerzas extrañas o cosas que pues no comprendes y que se te hacen como que misteriosas.
2: O comportamientos extraños de animales.
0: Ay, ya sé. A mí te digo, te estaba platicando fuera del aire que detesto a los pichones. Se me hacen que tienen un comportamiento extraño, se quieren hacer muy inocentes como las palomas, pero los pichones son otra cosa.
2: Sí, fíjate. Hace poquito yo pasé por aquí, pasé por el centro de Colima, uh-huh. Allá, ya ves que ya los edificios son viejitos, grandes.
0: Los del centro.
2: Ajá, los del centro. Fui a enviar un paquete, fui a Correos de México y haz de cuenta que ese es un edificio de dos pisos.
0: Uh-huh. Ahí trabajo yo.
2: ¿Sí? Uh-huh. ¿A poco?
0: Sí, es de terror.
2: Sí, no, fíjate que
0: estamos hablando de Palacio Federal.
2: ¿Sí? Uh-huh. Vaya. No, sí, en Correos de México. Uh-huh. ¿Es el Palacio Federal?
0: Ahí, en frente del Jardín Núñez, ahí había un correo. No sé si te refieres a las oficinas que están un poco más atrás, donde no, está la Iglesia Universal por Madero.
2: Ajá.
0: Ok, Madero. También.
2: Sí. No, pues, haz de cuenta que yo voy ahí seguido justamente a hacer envíos de libros. Y yo jamás he visto palomas acá arriba. Nunca las veo, en ese edificio, nunca las veo. Y un día, justamente, voy llegando y veo una paloma muerta en la mera entrada. Y pues, se me hizo raro porque se estaba literalmente en la mera entrada.
0: Como si hubieran dejado un ave de mal agüero ahí para darle mala suerte.
2: No, peor. Haz de cuenta que yo me detuve a verla porque, o sea, se me hizo súper raro porque yo entré, salí y en cuanto salí, ahí estaba. O sea, en el transcurso en el que yo hice mi mandado, la paloma se murió, se cayó, no sé, como le quieras llamar. Ahí se
0: cayó. Le dio un infartito.
2: Y ahí quedó. Entonces yo me le quedé viendo así como de, no, pues está raro. Entonces pues mi primer instinto fue mirar hacia arriba, ¿no? De que, pues, ¿qué le habrá pasado? Y no, fíjate que están todas las palomas así en hilera, en toda la parte de arriba del edificio.
0: Y
2: en una cornisa. Todas estaban mirando hacia la paloma muerta. O sea, ninguna paloma estaba haciendo absolutamente nada.
0: Más que observando a la víctima.
2: Y luego lo peor de todo es que yo sentí que me miraron a mí. Sentí que me miraron en plan de, tú no debiste haber visto
0: esta
2: paloma, esta situación. Me dio como ñáñaras, ¿no? Porque sí. Estuvo muy raro este comportamiento
0: No,
2: me acuerdo y me da ñañas.
0: Son malévolas porque cuando menos piensas ya tienen todo lleno de excremento, y parece que no les importa nada más que ser ellas. Pero bueno, sí. Ese es el tema de los pichones. Estamos platicando con Donovan Castillo, él es un joven escritor, muy joven. Nos dicen que desde los 3 años ya empezó a elaborar el tema de las historias. Dime, ¿de qué tratan, aparte de tus recopilaciones que traes para donar aquí a nuestro público, de qué otros temas, digo, no nos cuentes la historia, pero historias has plasmado? Yo leí la del campo de arándanos, es la verdad escalofriante en cuanto al comportamiento humano, que quiero entender, yo me quedo con eso, la parte la relación entre hermanos y la procreación de hijos. ¿Tú cómo otros temas has abordado en tus libros?
2: En general he abordado muchísimos temas con respecto a cosas de terror, pero todo lo que trabajo va ligado justamente a los comportamientos, emociones humanos y filosofías humanas, ¿no?
0: Porque ¿humano-animales?
2: Lo animal podría decirse que va más como un poquito aparte, o sea, va más como a lo que estoy escribiendo del terror, ¿no? Porque, por ejemplo, tengo un relato que se llama El Mensajero y, como el título lo dice, una lechuza actúa a modo de mensajero de un ser antiguo hacia personas vulnerables. Pero aquí va lo que trabajo principalmente, que es la vulnerabilidad emocional de las personas. Como por ejemplo, en el libro que leíste, no sé si llegaste a notar más o menos ahí que el principal como detonante del terror fue la envidia.
0: Así es.
2: La envidia de los 3 hermanos. Entonces ese fue un tema como que quise trabajar y como que exagerar hasta dónde puede llegar la envidia de una persona y en qué te puede convertir ese nivel de envidia. Entonces todo ese tipo de temas...
0: Pues envidia como que también un poco mezclada con el daño que recibieron, ¿no? Entonces sí, claro. Cuando tú estás en una crisis, sobre todo una crisis económica, y ves la prosperidad de otros, la envidia te enloquece y te puede hacer cosas que pues ni tú mismo tenías... como que en tu radar que eras capaz de realizar, ¿no?
2: Sí, claro. E incluso muchas veces siento que muchas personas pueden llegar a actuar de esta manera impulsiva, pero se sienten tan desconectados de sí mismos que dicen actuar en nombre de algo más grande.
0: Uh-huh.
2: En este caso, los hermanos actuaron en nombre de lo que ellos consideraron que estaba bien para Dios.
0: Ajá.
2: Ajá. Entonces, a lo mejor ahí como que intentaron desconectar
0: los valores, así como que justifico el que me comporte así. ¿Traes algún libro que nos puedas contar una pequeña historia, a leer alguna historia para que puedas conocer, para que nuestro querido público pueda conocer? Estamos platicando con Donovan Castillo, a quien pueden encontrar en Facebook e Instagram con sus historias, con sus publicaciones, y pueden encontrarlo como Donovan o como Andrew Castillo.
2: Así es. Qué bueno que lo mencionas porque nunca salgo de mi casa sin mis libros.
0: Así es, qué bueno, porque no sabes dónde te puedas topar con una admiradora, un admirador, y que sí te conoce y órale.
2: Estaría increíble salir a firmar autógrafos en la calle. Pues mira, aquí tengo mi librito de antologías, de recopilación, que es en la que vamos a estar leyendo para que la gente más o menos conozca de qué va y se animen a participar para llevarse uno, o sea, totalmente sin costo, y si pueden aprovechar que estoy aquí,
0: pues que se vengan para que se los autografies.
2: Se va totalmente firmado, claro que sí.
0: Pues yo les fui platicando que ayer subimos de manteles largos y vamos a seguir estando porque la estación, nuestra querida Conexión 98.1, antes XCBCO, cumple 40 años, estamos realmente muy contentos, hubo un evento muy lindo en Palacio Colima, donde pues los trabajadores, ex trabajadores convivieron y tuvieron este recuento de todas las anécdotas que vivimos desde la fundación de XCBCO, ahora Conexión 98.1 FM, la poderosa voz de Colima. Y bueno, adelante Donovan.
2: Gracias, voy a leerles un pequeño fragmento de un relato que me han llegado muchos comentarios acerca de que este ha sido uno de los que más les ha gustado. Y pues en lo personal a mí también me gusta la composición. Y a ver, vamos a ver qué fragmento les puedo leer.
0: El que tú gustes para que puedas compartir con nuestro público.
2: Un intermedio para que no se sepa cómo va a acabar ni tampoco cómo empezó, ¿verdad? Dice: llegamos a una plaza central donde se alzaban pirámides invertidas y enormes monolitos. Las figuras talladas en la piedra no eran dioses como los que conocía por las historias. Tenían un cuerpo cubierto de placas, cuernos curvados y rostros casi imposibles. Mezcla de aves, felinos y algo que no podría describir sin sentir que mi mente se rompía. Ellos son los arcontes del cielo negro, dijo el hombre señalando los monolitos. No viven, duermen, en espera de que alguien abra la puerta. A mi alrededor, docenas de búhos y lechuzas se posaban en las cornisas y los templos, observándome en silencio. No parecían animales, sus ojos eran demasiado conscientes. Algunos tenían más de dos, y un par de ellos, al batir sus alas, dejaron ver manos humanas ocultas entre el plumaje. Fue en ese momento que recordé las palabras de Anaí, mi hermana. Las lechuzas traen mensajes, pero no siempre son para nosotros.
0: Qué bonito. Creo que hay un área de oportunidad importante para ti en los audiolibros. Porque pues es otro público, tenemos muchos públicos que ya no alcanzan a ver, que son débiles visuales o que simplemente nunca tuvieron ese don de poder ver y pues digo, aunque puedes tener otro tipo de escritura, pero creo que los audiolibros son una muy buena opción.
2: He estado pensando y ya estoy buscando maneras de entrar por ese medio también.
0: Así es, sí. Historias cortas quizá, para que puedan ser accesibles al público. Estamos platicando con Donovan y vamos a hacer una pequeña pausa porque ya son las 12:28. Qué rápido se va este sábado, desde que se levanta uno empieza el tiempo a correr como si nadie lo detuviera. Volvemos en un momento.
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5: Son las 12, con 30 minutos.
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Estamos de regreso en Entre Plumas y Micrófonos. Yo soy Norma Gutiérrez Flores y estoy platicando con el joven escritor Donovan Castillo, Andrew también. Y bueno, tienes muchas felicitaciones, Donovan, eres ya muy famosillo. Ya no te vayas a olvidar de mí cuando ya estés allá en los altos vuelos de la literatura recibiendo premios. Te manda a saludar Samantha, quiere... Dafne. Es que la leí por acá. Y quiero felicitar a mi hermano.

0: Juan, por esta oportunidad que le dieron y que le vaya muy bien. Así va a ser siempre.
1: Muchísimas gracias. Un saludo.
0: Siempre el apoyo de la familia es importante.
1: Sí, claro.
0: Y bueno, también recordarles que estamos celebrando el 40 aniversario de nuestra querida estación OB98.1, también por WhatsApp, o escucharnos por internet a través de la página icrtvcolima.col.gob.mx y en Conexión 98.1 en Facebook e Instagram. Y bueno, Donovan, quiero preguntarte, en este marco de la vida, de la juventud que estás viviendo, ¿qué lugares son, por este tema del misterio, del terror, en Colima, de tus favoritos? Porque vaya que hay lugares donde se cuentan historias bastante trágicas.
1: Pues tendrás que recomendarme a dónde pueda ir yo para buscar esa inspiración, porque yo veo el terror y el miedo en cualquier lado, o sea, literalmente en cualquier lado. Por ejemplo, yo trabajé en Cinépolis, ahí en San Fernando. Entonces, el área de trabajadores en la noche tiene un pasillo así largo. Ya pues, si ¿sí has visto los pasillos del cine, que son así, tienen los carteles y todo, pero no, estaba súper, súper, súper oscuro ahí, no llegaba bien la luz. Y yo en mi cabeza sádica me imaginaba muchísimas cosas.
0: Oye, tienes bastante bien desarrollada la imaginación, entonces.
1: Sí, de hecho, este escenario en particular me inspiró para escribir uno de los relatos que están en el libro de este del mensajero, que es la recopilación de cuentos de terror, donde pues es algo que vive justamente ahí en el cine. Sí. Y va uno de mis principales personajes. A ver qué onda con esto.
0: Ahora que describes ese túnel, me recordé mucho la película del Resplandor.
1: Ah,
0: con estos
1: me
0: niños
1: encanta
0: en la
1: esa película.
0: Triciclos, sí. Esos.
1: Es de mis películas favoritas de terror.
0: No, yo la tuve que ver, obviamente, cuando estuve en la Facultad de Letras y Comunicación, que te dan cine y tienes que ver todos los géneros. Pero sí, la verdad que yo paso, y sí quise leer tu libro, pero llegó un momento en que estaba un poco estresada y le hacía pausa, dije, no sé si continuar, porque pues sí me dio de repente, si no miedo, me dio como estrés, ¿qué va a pasar ahora? Y dije, no, me quedo con la duda en lo que me tranquilizo.
1: Okay. Supongo que cumplió totalmente su objetivo.
0: Ah, sí, claro.
1: Justamente
0: que sí.
1: Yo me sentí así con el libro del Resplandor, o sea, tanto la película como el libro. Para mí son, me encanta.
0: Ay, no. Oye, Donovan, platícanos, tú actualmente trabajas, ¿cuál es tu diario acontecer? ¿Cuánto tiempo le dedicas a la lectura, a la escritura? ¿Cuál es tu disciplina?
1: Un tema un poquito complicado de poder poner sobre la mesa, ya que pues...
0: Sí, trabajas, obviamente, pero sí, después de trabajar, me imagino que ya eres un hombre libre, ya pues darle a la vida.
1: Soy libre de cuerpo, pero preso de mis pensamientos.
0: Ándale, sí, como buen escritor.
1: Justamente esto es lo que me hace darle muchas pausas a la escritura, como a la lectura, como a muchas cosas. De que llega el bloqueo, llega la inspiración a veces cuando menos debería de llegar. Y pues así es, muy disparejo todo el asunto. Entonces, pues mi método de trabajo consiste en empezar a escribir, aunque no tenga nada que ver con lo que yo estoy trabajando en ese momento. O sea, literalmente empiezo a escribir mi día a día, empiezo a escribir algo que siente en ese momento, y ya cuando agarro vuelo, ahora sí me paso directamente a escribir en lo que estoy trabajando. Y pues aparte uno llega a sentirse abrumado, abruma mucho de todos los proyectos que tiene. Por ejemplo, ahorita te digo, estoy trabajando en mi cuarta novela, estoy también escribiendo y acomodando relatos para convocatorias, ahorita también estoy trabajando en un guión de una película. Entonces a veces la saturación te bloquea y aunque tengas mucho que hacer, no logras llegar a hacer nada. Entonces pues a veces son procesos medio complicados, pero pues ahora sí que dependen enteramente de cómo me pueda llegar a sentir en ese momento.
0: Y además quiero preguntarte, ¿qué tipo de música es la que te gusta a ti?

0: Chayanne.
1: No, no es cierto. O sea, bueno.
0: Ya somos.
1: Sí, sí me gusta mucho Chayanne, pero ocasionalmente. Mi principal tipo de música es que escucho es rock, metal y música instrumental. Justamente música como la que tenemos ahorita de fondo. Uh-huh. Me gusta mucho poner así, escuchar música así. Uh-huh. Y rock y metal, porque siento que a veces se escucha mucho ruido, pero uh-huh. si te das el tiempo y la atención de escuchar las letras, son letras muy filosóficas, poéticas, que hasta cierto punto me han llegado a inspirar mucho para ciertos relatos, ciertos personajes o cosas.
0: Quiero decirles que estamos platicando, si usted nos acaba de sintonizar, estamos platicando con Donovan Castillo, autor del libro El Campo de Arándanos. Es un joven escritor, originario de la Ciudad de México, pero adoptado ya colimense. Y él nos está aquí presentando pues la literatura que ha creado y pues también nos trajo a regalar dos libros muy importantes que él tiene. Por si usted tiene alguna historia que contarnos, puede escribirla, un pequeño mensaje al 312-31-39-981. Y pues ahí estaremos leyéndola y se hará acreedor pues a estos dos libros. Si se apura, pues se lo puede llevar autografiado, y si no, pues aquí se lo dejamos en cabina. Quiero preguntarte, Donovan, en tu proyección de vida, ¿cómo te ves? ¿Qué te ves haciendo? Yo sé que para los jóvenes a lo mejor es estresante que les estén preguntando sobre el futuro, y sobre todo un joven intelectual como tú, que entiendo a veces no les gusta el cuestionamiento, pero estamos en la radio y te estoy entrevistando, así que tengo el derecho.
1: No, pues obviamente, para eso vinimos. Perdón si me distraigo un poquito, es que justamente la música que está de fondo es del Resplandor, me encanta. A veces me pongo a tararearla y asusto a veces a mi novia y me regaña de que me pongo a hacer los ruidos de la canción. Bueno, contestando a tu pregunta, yo tengo a mediano y largo plazo poder estar más involucrado en el nicho. O sea, quiero seguir escribiendo, vender mis libros y dedicarme a eso, tanto en redes sociales como en la industria también del cine. A mí me gusta mucho el cine y ahorita te digo, estoy un poquito involucrado escribiendo un guión, más o menos, uh-huh. colaborando con un guión de una película. Yo espero que esta sea una oportunidad que me dé puertas a ir por ahí.
0: Perdón, vamos a tomar una llamada, perdón la interrupción, se nos metió un poco de audio.
1: Sí.
0: Fíjate que estamos celebrando, les decíamos, el 40 aniversario de la estación en la que estamos, antes XCBCO, ahora Conexión 98.1 FM, y pues bueno, tenemos una llamada. Adelante, nos llama nada más y nada menos que Noé Guerra Pimentel. ¿Qué tal, Noé? Muy buenas tardes.
2: Norma, buenas tardes. Un saludo a todo el equipo, un saludo a Ricardo. Gratos recuerdos.
0: Así es,
2: bueno,
0: aquí.
2: Ayer celebramos 40 años del nacimiento de XLCO Radio Occidente, La Voz de Colima, Norma.
0: Una estación de mucha historia para ti, para mí, para muchos.
2: Fue una gran escuela, Norma, que nos permitió explorar nuevos horizontes, conocer a muchas personalidades,

decirte que en junio, en los primeros días de junio, en la víspera de mi egreso del CEDAR Colima, me sugirió platicar con el señor Emilio Salgado Mares, que era el director de radio

0: ¿Perdón?
1: Digo, Donovan Castillo, que está aquí acompañándome esta tarde en el programa.
0: Oh, ok, ¿continúo?
1: Adelante.
0: Sí. Bueno.
1: Adelante.
0: Ah, ok. Entonces, hablé con él después de una breve antesala. Me pregunta de manera chusca cómo él era. Yo no lo conocía y a mí pues hasta me asustó. Me dice, ¿qué sabes de radio, no? Le digo, yo de radio sé prenderle y apagarle. Dice, no importa, con esa voz pues puedes ayudarnos. Te vas a ir con tal persona, el ingeniero, si no mal recuerdo, Juan Carlos Martínez. Dice, dile que vas de mi parte, le das esa tarjeta y él te va a decir qué hacer. Yo entendí que pues él iba a decir qué es lo que yo iba a hacer. Y lo primero que hice cuando llegué a la radio, después de que me perdí, porque la radio en aquel entonces pues era un islote que estaba perdido
1: allá, al final del mundo estaba esto.
0: Prácticamente, recordamos que estaba emplazada en aquel tiempo entre corrales, no había casas, había milpas, había un ordeño enfrente, no había camino, había una calle, un callejón que era la que quedaba ahí. Y bueno, en esa zona que yo me dije, pues acá me voy a perder, ¿no? Uh-huh. Él me recibe, muy amable, este personaje que venía de la Ciudad de México. Y él me da la bienvenida y me escribe, con puras mayúsculas, me acuerdo, sin ninguna coma ni puntos, lo que yo iba a decir. Y lo que iba a decir, pues era la identificación del canal.
1: De la estación.
0: Decía, si no mal recuerdo... dependiendo de la hora, si era mañana, tarde o ya para despedir, era generalmente mañana y tarde. Uh-huh. Entonces, buenas tardes, usted escucha Radio Occidente, La Voz de Colima, en etapa de pruebas, en el 1210 de amplitud modulada, transmitiendo con 50.000 watts de potencia desde la colonia El Tropezón en Villa de Álvarez, Colima. Esa fue la primera identificación que salía o que se decía cada 15 minutos. Y después se ponía música.
1: Así
0: es. Entonces,
1: ese
0: fue el inicio de la estación de radio. Y pues teníamos tres discos, Norma. Era lo que había.
1: Era lo que había.
0: Y a la semana siguiente llega un grupo de la Ciudad de México. Llega Guadalupe Ruz. Llega su asistente con ella. Lupita Ruz fue la primera gerente de la estación. Y con ella se inaugura. Y ella organiza el equipo de trabajo que... Si no mal recuerdo, en ese equipo ya venía la señora Magdalena Gil Mendoza y también se incorporó un señor al que yo identifiqué con muchos discos que prestó, que era Roberto Monroy Guízar, que en paz descanse él. Y con Lupita Ruz y con Magdalena Gil Mendoza y con el señor don Paco Serrano, se estableció la primera programación, y fue a partir de las directrices de Guadalupe Ruz, que pues
1: amigo,
0: ella regresó
1: pues,
0: a México después de la
1: muy buenos recuerdos. ¿Qué te parece si te invitamos al programa para que nos hables de la historia? Para
0: cuando
1: poder
0: guste,
1: disfrutar de toda guste. Esta bella historia sobre nuestra estación.
0: Cuando gustes.
1: Te agradezco mucho la llamada y te has hecho acreedor a un libro.
0: Ah, caray, muy bien.
1: Para que conozcas el trabajo de este joven escritor, Donovan Castillo, aquí lo vamos a dejar y ya tenemos el nombre para que te lo deje autografiado.
0: No, pues muchísimas gracias. Felicidades a Donovan. Escribe poesía, entiendo.
1: Escribe historias de misterio, de terror.
0: Ah, mira, somos coincidentes. Por ahí yo le voy a pasar un escrito también mío.
1: Perfecto.
2: Muy bien, muchísimas gracias.
0: Muy bien, gracias, Norma.
1: Hasta luego, muchas gracias.
0: Bye. Un abrazo, bye.
1: Pues sí, seguimos aquí con Donovan Castillo. Agradezco la llamada de Nueva Guerra, pero vamos a hacer una pequeña pausa y regresamos.
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5: 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Son las 12 con 48 minutos.
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0: Es Donovan Castillo. Aquí lo tenemos en Conexión 98.1 FM. ¿De qué va a tratar tu próxima historia de terror, Donovan?
1: Ay, pues fíjate que...
0: Bien misteriosa Norma Gutiérrez aquí en la entrevista con Donovan Castillo.
1: Sí. No, ahorita estoy trabajando en una historia que justamente... abarca ciertos conflictos de las personas, ¿no? Es un libro de investigadores, de detectives, policías y un asesino serial. A lo mejor voy a tratar de como que encontrar el terror a este asunto, porque hablándote un poquito más o menos de cómo es el asesino, él actúa como si fuera un fantasma. O sea, es una persona que nadie sabe en dónde está, no sabe quién es. Y tiene alguna manía con perros. Entonces usa unas máscaras de perro diferentes para hacer sus actos. Y utiliza perros que están aparentemente entrenados para que le ayuden en sus actos asesinos. Entonces, esta es como la premisa básica. Pero aquí vienen varios conflictos. Conflictos personales, humanos... Porque tras los actos horribles que hace el asesino, muchos de nosotros hemos escuchado de asesinos seriales o de personas que han hecho cosas espantosas, horribles.
0: De hecho, hay películas formidables donde se van al tema de la psicología, ¿no? Sí, porque pues no cualquiera es un asesino serial. Si los delincuentes, muchos quisieran ser catalogados, o sea, aspiran al ego de
1: ser asesinos. Sí, de hecho, muchas veces atrapan a los asesinos porque ellos quieren ser atrapados. Entonces, uno de los temas principales de este libro es... muchos de nosotros queremos que este tipo de personas sean consideradas como monstruos y hasta cierto punto que merezcan la muerte, ¿no? Uh-huh. Esto es como... Yo pienso que todo el mundo ha llegado a tener esa idea.
0: Sí, sí, sobre todo cuando los actos criminales se enseñan contra personas indefensas, ¿no? Sí, como los niños, las niñas.
1: Sí, cuando son actos tan deshumanizados que se busca deshumanizar al

0: tan deshumanizados que se busca deshumanizar al fin de cuentas es una vida que puedes opinar que se pierda por los actos que ha cometido, pero realmente estarías dispuesta a tú ser quien le pueda quitar esta oportunidad de vida al monstruo. A lo mejor suena un poquito de que no, yo sí lo haría y de que no sé qué.
1: Muy valiente, y muy a valiente, la hora de los hechos. Ahora,
0: justamente el principal protagonista de este libro tiene estos conflictos.
1: Es muy importante lo que señalas porque vivimos en un entorno donde conocemos a través de noticias hechos violentos, hechos repugnables, un momento donde se ha creado todo un andamiaje legal para evitar la violencia, pero pareciera que la sociedad camina al contrario, ¿no? Uh-huh. Creando nuevas formas de violencia. Vimos cómo tuvieron que hacerse leyes para sancionar la violencia digital, pero sigue creciendo, y son muchas caras, ¿no?, de la violencia que llegan a actos terroríficos.
0: Sí, justamente
1: material, último libro. Material para tus libros. Uh-huh.
0: Habla justamente del terror que puede ocasionar no un monstruo, ni un dios antiguo, ni nada, más que nada.
1: Ni un fantasma, que era lo que siempre era lo clásico, lo tradicional.
0: Más que nada el terror que puede llegar a ocasionar una persona viva. Una persona viva, y más que la persona viva, un sistema.
1: Fíjate que recientemente leía de una persona que sufrió violencia por parte de su pareja, y en las publicaciones que le hace, porque salió libre finalmente, que está libre la hiena, voy tras de ti. O sea, un terror que le está inculcando, que dije, mira, nada más está creando en vivo y a todo color, sí, una historia de terror.
0: Totalmente. No, y aparte, camino un poquito, bueno, siguiendo el hilo del terror, actualmente estoy también trabajando como en pequeñas historias así, basadas en lugares como cercanos, ¿no? Tengo una historia escrita que se desarrolla en un pueblito rumbo para Comala. De hecho, la escribí hace poquito para un concurso. Y actualmente, pues sí, estoy como que buscando lugares o historias de otras personas que me puedan como ayudar a inspirar, a comprender un poquito más o menos qué tipo de, como de cosas ocultas que la gente haya visto que estén por aquí en Colima, vaya.
1: Sí, de hecho, pues es otra parte interesante porque te permite transmitir una historia de un lugar, adaptarlo a tu novela y darle a conocer al mundo la existencia de ese sitio, ¿no?
0: Sí, sí.
1: Una
0: sí,
1: novela claro. Entre turístico, misteriosa y de espanto.
0: Sí, sí, claro. Fíjate que hace poquito una presentación que tuve, regalé un libro al mejor relato de participantes. Entonces subieron tres personas a contarnos sus historias de terror así cortitas, y no manches, cada quien tiene sus historias y sus vivencias muy muy cañonas. Entonces pues estaría súper padre poder escuchar más historias de esas personas, y sobre todo en ciertos lugares, ¿verdad? Sobre todo para allá, para los pueblitos que dicen que están, que tienen sus cosillas,
1: sus propias historias. Pues bueno, ha sido un placer platicar contigo este mediodía de sábado, conocer tu trabajo, transmitirlo a nuestro querido público de Conexión 98.1, La Voz Poderosa de Colima, y a todos los socios y socios de la Asociación Colimense de Periodistas y Escritores, invitarte a nuestra asociación, a formar parte de ella, y que también participes en nuestras noches de encaladillas.
0: Sí, por supuesto, yo estaría encantado. De hecho, yo no sabía que existía algo así.
1: Sí, regalamos cafecito y encaladillas para que vayan a escuchar a nuestros autores.
0: Ah, pues con el café ya me convenciste.
1: Bueno, pues yo soy Norma Gutiérrez Flores. Donovan, muchas gracias por tu presencia, y a todas las personas que nos hicieron el favor de llamarnos. Richie, muchas gracias por tu apoyo con la música de terror. Y los espero aquí el próximo sábado en Conexión 98.1.

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2: 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Es la 1:00 PM.

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7: ¿Qué tan rápido corre un atleta de élite? Para ganar el balón, pintar al oponente o llegar primero a la portería, la velocidad es fundamental. La velocidad indica qué tan rápido se mueve una persona en relación con el tiempo. Durante un partido, los futbolistas de élite recorren entre 9 y 14 kilómetros a velocidades que van de los 1.4 a 10 metros por segundo.
8: ¿Podrías ganarle una carrera a un futbolista profesional?
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9: 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Es la 1:30.

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0: 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Son las 2:36.

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0: 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Son las 3:00 p.m.

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3: Estación 6, Ecosistemas Acuáticos, tercera y última parte.
4: Llegamos a la playa donde está el arrecife coralino, como te lo prometí, Xolo. El agua es tan azul y la arena tan blanca, se ve hermoso. ¡Wow! Este es el ecosistema de agua salada que querías conocer. ¡Me encanta! Iré a meter mis patitas en el agua. Xolo, ven, ponte tu traje de buceo para que puedas sumergirte. Recuerda que los arrecifes de coral se encuentran en el fondo.
5: Ya casi estoy lista.
4: Antes de entrar en el agua, tienes que saber que los arrecifes son ecosistemas muy delicados y que tardan mucho tiempo para desarrollarse, por lo que debes tener cuidado para que no los lastimes.
5: ¿Lastimarlos? ¿Están vivos?
4: Sí, los arrecifes de coral son la estructura viva más grande del planeta, tan grande que se puede ver desde el espacio.
5: ¡Oh! ¡Es impresionante!
4: Sí, los corales son animales invertebrados. Viven en grupos de cientos de miles y forman colonias y comunidades. Al conjunto de estas colonias se les llama arrecife. Los corales se clasifican en blandos y duros. Los corales duros extraen el calcio del agua marina para crear estas fascinantes estructuras.
5: ¡Estoy lista, Mikado! ¿Ya me puedo meter al agua?
4: Tranquila, pequeña. Sí que estás emocionada por conocerlos. Pero no debes olvidar que son la vida de cientos de especies marinas. Por eso debes ser muy cuidadosa allá abajo. Tampoco debes extraer nada que te parezca interesante.
5: No te preocupes, Mikado. Aprendí a no alterar los ecosistemas. Solo observaré.
4: Bien. Debemos respetar el entorno. Aunque estas comunidades se encuentren en aguas poco profundas y rocosas, te acompañaré para asegurarme que todo esté bien.
5: ¿En serio, Mikado? Pero, ¿cómo le vas a hacer?
4: Tengo un traje especial para no contaminar el agua ni dañar el arrecife.
5: ¡Súper! Entonces, bajemos ya.
4: ¡Mira, Xolo! Este es un pólipo marino. Son esenciales para los ecosistemas del océano y para la formación del arrecife de coral.
5: ¿Pólipo? ¡Qué chistoso nombre! Parece una planta.
4: Jeje, parece, pero son animales invertebrados que habitan fijos en el sustrato marino, en las rocas y en los corales.
5: ¿Esos pólipos son los que forman los arrecifes?
4: Sí, hay una gran variedad. Algunos ejemplos de pólipos son las anémonas, los corales duros, los corales blandos, las hidras y las medusas.
5: ¡Allá va una! ¡Tienen colores hermosos! ¡Mira esos de color salmón y aquellos rojos!
4: Los arrecifes viven en simbiosis con muchas especies marinas. En México, hay 60 especies de arrecife de coral distribuidas en el Pacífico, el Golfo y el Caribe. Pero es muy triste que muchos estén deteriorados.
5: ¿Cómo se deteriora un arrecife?
4: Principalmente por actividades humanas como la sobreexplotación de coral, la extracción de especies para los acuarios, arena y piedra caliza para la construcción.
5: Además de la contaminación, mira esas botellas. ¡Ay, no! Me las llevaré en mi mochila para tirarlas donde corresponde. Ahora entiendo por qué te preocupas tanto, Mikado. ¿Los arrecifes ofrecen servicios ambientales?
4: Desde luego. Previenen la erosión, disminuyen la fuerza de oleaje y las corrientes. Son lugares de crianza, refugio, alimentación y reproducción de muchas especies.
5: También dan alimento a las personas. ¡Mira cuántos peces hay!
4: ¡Correcto! El océano es una fábrica de servicios ambientales. Escucha, el movimiento del agua descompone la materia orgánica, absorbe y almacena dióxido de carbono, genera nitrógeno, fósforo y gran parte del oxígeno que respiramos.
5: No sabía que el océano produce oxígeno. ¡Es asombroso!
4: ¡Sí! Además, filtra y almacena el exceso de agua, controlando y previniendo inundaciones. También regula el clima.
5: ¡Qué tarde es, Xolo! ¡Tenemos que regresar a casa!
2: ¡Vámonos!
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6: Simbiosis. Relación estrecha entre especies. Sustrato marino. Suelo marino formado por arena, rocas, corales y plantas.
1: Voces, Ana Sofía López, Naomi Amelie Padilla, Jania Xiomara Valdovinos, Eivan Miguel Muñiz.
0: 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Son las 3:09.

0: 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Son las 3 con 14 minutos. 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
7: ¿Cómo se juega al fútbol adaptado? El fútbol adaptado es una modalidad que modifica reglas, espacios, materiales y dinámicas del juego para permitir la participación de personas con distintas discapacidades. Estas adaptaciones buscan transformar el entorno para hacerlo más accesible e inclusivo. Por ejemplo, pueden ajustarse el número de jugadores, el tamaño del campo o el tiempo del juego, e incluso incorporar elementos como balones sonoros para personas con discapacidad visual.
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0: 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Son las 3:31.

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